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0: del inicio de la semana laboral para todos nosotros y para ustedes también.
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0: Estas que son propuestas que son las mañanas donde nosotros compartimos siempre lo mejor en cuanto a nuestra tarea periodística. Con esos contenidos informativos, con esa secuencia en el formato de música y noticias, es un lunes totalmente inestable, un lunes con mucha lluvia de vuelta, como estaba predeterminada durante toda esta semana, durante el fin de semana también, y el fin de la semana pasada. Lluvia fuerte a estas horas, así que a cuidarse bastante, por sobre todo a tener mucho cuidado al manejar, al conducir, porque se siente bastante la lluvia en estos momentos. Así que nosotros que ya empezamos a reportarnos también para poder entregarles a ustedes nuestra compañía de todas las mañanas. Una mañana, como decimos, inestable. Precipitaciones altas, humedad también bastante alta del 98%, el viento a 8 kilómetros en la hora, y lo más importante, tener esa lluvia, que lo podemos tomar como bonanza, pero la verdad que ya son varios días, y bueno, continúa. Vamos a ir viendo seguramente el informe de meteorología, qué nos dice para la semana, cómo va a estar el comportamiento también en el transcurso del día, y muchas otras cosas más que vamos a ir compartiendo en esta jornada de lunes.
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0: 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Todos ellos con nosotros en esta mañana. Una mañana que se presenta de esa manera. La verdad, muy lluviosa, una copiosa lluvia a estas horas de la mañana. Y bueno, en ese transcurrir de eventos vamos a ir también nosotros compartiendo con ustedes la información cuando así la vayamos requiriendo de parte de nuestras plataformas digitales y de otras semblanzas también que tenemos para ustedes en este día lunes.
2: ¿Cómo se lleva el frío para entender?
0: Vamos a ir al contacto con nuestro compañero Eulalio también para, bueno, que nos refleje un poco lo que es el clima en estos momentos en la ciudad de Santa Rita y cómo se manifiesta en estos momentos la actividad. ¿Qué tal, mi querido Eulalio? ¿Cómo le va? Muy buenos días.
3: Muy buenos días, Darío. Muy buenos días a la audiencia de Radio Progreso FM y Conexión Internacional. Listos, prestos ya para acompañar a la audiencia, como siempre nosotros desde exteriores, ¿eh? O faltamos aquí, y miñan desde, y es la frase más utilizada en estos últimos días.
0: Y la verdad que bastante, bastante, bastante. Y en todo el país también.
3: Sí, efectivamente. Irónicamente la gente pone eso en sus estados, ya una nueva semana. Arrancamos pasado por aguas. Lo que sí se pudo realizar ayer es el compromiso de Santa Rita en San Alberto. Y apenas terminaba el partido, hubo una tremenda lluvia también por esa parte del país, pero sí se pudo disputar el compromiso en ambas categorías. Lastimosamente, en la categoría sub-16 perdió Santa Riteña ayer por 1-0 frente a su rival de Franco, y en la categoría primera pudo traer un buen resultado al final, un empate de 1-1, y con esto se va a definir todo el próximo domingo aquí en casa, en el Atlético Santa Rita, y esperemos que sea con un estadio lleno para poder alzar las dos máximas distinciones en esta etapa departamental del Interligas. Santa Rita pudo lograr un valioso empate ayer en la categoría primera, y como te decía, en la categoría sub-16 perdió, pero por la mínima diferencia de 1-0. Realmente en la sub-16 al menos, o sea, la selección propuso más, pero el que hace los goles es el que gana. Sí.
4: los chicos tienen todas las de ganar con su público y ojalá que sea con un estadio lleno para el próximo domingo el compromiso de vuelta por la finalísima en la etapa departamental.
0: En este sentido, ¿se puede utilizar el titular también final abierta?
4: Así mismo, está para cualquiera de los dos equipos, pero Santa Rita tiene esa ventaja de que va a jugar con su público, con su gente, con su estadio, donde habitualmente practica la selección santarriteña en ambas categorías durante toda la semana, durante toda esta temporada. Sí se utilizaron también otras canchas como el de Cerro Largo, donde también se realizaban las prácticas, pero Santa Rita conoce el Atlético, entonces allí se va a disputar este domingo. Y vamos a saber cómo va avanzando, cuáles son las novedades en el transcurso de esta semana con respecto al fútbol, ¿verdad? Y otro ámbito que siempre cubrimos los lunes es la parte policial. Vamos a estar un poco más de mañana ya desde la comisaría 18 para conocer las principales novedades desde la oficina de guardia. Desearles a ustedes una excelente semana allí en estudios y ya estamos arrancando una nueva semana aquí en Conexión Internacional.
0: Asimismo, ya nosotros también estamos emprendiendo este recorrido de 3 horas con música, con informaciones y bueno, estando dentro de este ambiente que es el de la lluvia, la inestabilidad, pero que, bueno, vamos a ver cómo se desarrolla también dentro de estos días en nuestra ciudad y también en nuestra región. Excelente, Eulalio, estamos empezando nuestra semana laboral.
4: Asimismo, será hasta el siguiente contacto de exteriores.

Buenos días, ¿qué tal, gente? ¿Cómo están? Bienvenidos a todos. Ya estamos aquí en Conexión Internacional en otro capítulo más, en otra semana más que se inicia de esta manera ya nosotros compartiendo con ustedes y llevándoles un poco también la semblanza informativa, como todos los días, como cada jornada, especialmente...

0: Y así entonces vamos nosotros anunciándonos un poco ya como es y corresponde siempre todos los días, tratando de llevarles la semblanza, los contenidos y todo esto que refiere a la información. Una jornada con 19 grados de temperatura, como ya les dijimos, un día lunes en donde esperamos otra perspectiva, pero seguimos con la lluvia, una lluvia que viene ya de varios días, entre el sábado, el domingo, ayer otra vez una cantidad importante, más todavía madrugada. Todas las madrugadas fueron de lluvias intensas. Y este que es un amanecer nuevamente igual, ya la jornada que se inicia de esta manera. Y nosotros lo que queremos también en esta perspectiva de contenidos informativos es estar con ustedes. Así que en instantes ya empezar a desarrollar los primeros contenidos que tenemos aquí dentro del programa. Sean todos bienvenidos. Esto es Conexión Internacional. El abrazo cordial de siempre por estar ustedes con nosotros, por acompañarnos, por brindarnos siempre la apertura que tienen para con la radio y todos estos detalles que ya se vienen con nuestras actividades también. A punto de abrir el capítulo Móvil Millonario, un aspecto importante para nosotros todos los años.
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0: Y realizar este que es uno de los atractivos más importantes con respecto a medios de comunicación se refiere. El gran móvil millonario que ya está presente con un caudal impresionante de premios, con una cantidad preponderante de anunciantes, de presentadores también. Y de esa manera cumpliendo nosotros con la primera labor, que es el acompañarles a ustedes todos los años, en este octubre, noviembre, diciembre, con el especial del móvil y también con el gran sorteo el próximo 23 de diciembre. Así que está todo preparado y nosotros lo que queremos es ir entregándoles estas que son excelentes noticias, el estar con ustedes ya en la mañana de Progreso. Arrancamos, iniciamos Conexión Internacional.
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aquí estamos ya compartiendo con ustedes este punto horario a 44 minutos de las 7. Nosotros que vamos avanzando en esta jornada laboral, jornada donde, bueno, la lluvia, la inestabilidad es parte de nuestro informativo. Nos vamos adecuando, claro, al sistema de lluvias, de tormentas, descargas, mucha descarga en la madrugada. Pero ya luego empezó la lluvia nuevamente. Y esta inestabilidad que nos va a acompañar seguramente en el transcurso del día. Vemos todavía en secuencia para días posteriores también lluvia. Pero observemos todo esto ya de la mano de nuestros contenidos. Aquí en la mañana, como siempre, de Conexión Internacional. 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

0: 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También con nosotros como todos los días.
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0: Vamos con estas informaciones, ya estamos recabando datos, secuencia de lo que pasa en el ámbito regional y también nacional. Esta mañana llena de informaciones que nosotros queremos ya empezar a desarrollar con todos ustedes.
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0: Bueno, lo que pasa un poco en Alto Paraná, en Ciudad del Este, para ser más puntuales. El Paraná sigue subiendo, 60 familias ya fueron evacuadas y prevén más traslados. Unas 60 familias ya fueron evacuadas hasta la tarde del domingo del barrio San Rafael en Ciudad del Este debido a la crecida del río Paraná. La situación podría agravarse en las próximas horas, ya que la Itaipú Binacional pronostica un rápido aumento del nivel del cauce, por lo que se prevé intensificar el traslado de pobladores de las zonas bajas. La Comisión Especial de Crecidas de Itaipú advirtió que el nivel del río, que se encontraba en la cota de 110 metros en el Puente de la Amistad, podría llegar a los 115 metros al mediodía de este lunes 12 de octubre. El pronóstico se actualizó tras las intensas precipitaciones registradas sobre la cuenca del río Iguazú en Brasil. Como consecuencia de las lluvias, la central hidroeléctrica Baixo Iguazú aumentó sus descargas, cuyos caudales avanzan hacia la confluencia de los ríos Iguazú y también del Paraná. Ante este escenario, los equipos de asistencia continúan trabajando en el barrio San Rafael para ayudar a las familias afectadas y trasladar sus pertenencias a lugares seguros. El operativo está a cargo de la Asesoría de Responsabilidad Social de Itaipú en el margen de Paraguay, con apoyo de las Fuerzas Armadas, la Armada Nacional, voluntarios y pobladores de las comunidades. Desde las primeras tareas comenzaron en las primeras horas del domingo y continuarán durante los próximos días, con énfasis en las zonas más bajas del barrio. La Binacional también advirtió sobre posibles afectaciones a viviendas y otras estructuras en el lado brasileño debido al aumento previsto del nivel del río. De esta forma, entonces, esta situación que se presenta ya con las precipitaciones que estamos teniendo.

observando un poco también el ámbito político, nosotros con algunas informaciones que vamos teniendo aquí en mesa de trabajo. Crisis del PLR abre interrogantes sobre el sistema de partidos de cara al 2028. La incapacidad para superar la crisis interna del Partido Liberal Radical Auténtico y el constante debilitamiento de su liderazgo opositor plantean serias interrogantes sobre la reconfiguración del sistema de partidos en Paraguay. Los analistas Esteban Caballero y José Duarte Penayo examinaron también los desafíos que enfrenta la Asociación Nacional Republicana para sostener su predominio con miras al 2028, proceso que exige renovar liderazgo, fortalecer la propuesta política y responder con eficacia a las demandas ciudadanas. Durante su participación en medios de comunicación, los especialistas advirtieron que el PLR corre el riesgo de quedar relegado

0: a un mero instrumento para alianzas electorales. En este sentido, Esteban Caballero se refirió a una implosión del PLRA y enfatizó la urgente necesidad de renovar sus cuadros directivos para evitar un mayor deterioro de su representatividad. Sin embargo, Caballero rescató como un dato clave el volumen global de participación y destacó que el gran ganador de las recientes municipales fue la ANR, que consolidó su hegemonía al concentrar el 51,14% de los votos a nivel nacional, lo que representa aproximadamente 1.518.000 sufragantes. Respecto al desempeño de la oposición, Esteban Caballero señaló que las diversas fuerzas del sector alcanzaron conjuntamente el 45,62% de los votos a nivel nacional. En este contexto, sostuvo que el PLRA fue el gran perdedor de los comicios, al no lograr su meta de generar y ganar 13 distritos en el Departamento Central, donde retrocedió a solo 7, y sufrió retrocesos significativos en feudos que fuertemente eran de arraigo liberal, como Cordillera y también Concepción. Tenemos que poner el foco ahí, si es un perdedor o no. Hay diferentes explicaciones, afirma el analista al referirse a este escenario adverso. Puntualizó la falta de representación liberal en las juntas municipales de Asunción y también la de Ciudad del Este, así como la derrota de Carlos Pereira en Encarnación. Ante esta situación, concluyó que la agrupación debe realizar una evaluación crítica de sus resultados, replantear su posicionamiento rumbo a las elecciones generales de 2028.
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0: Ahí estamos observando estos primeros contenidos informativos para todos ustedes.

0: Y en este día, bueno, donde estamos conmemorando la llegada de Cristóbal Colón a América en 1492, acontecimiento histórico que origina de esta manera el festejo del Día de la Raza. Hoy día, entonces, en Paraguay y en otros países, en el nuestro, se mantiene la denominación tradicional del Día de la Raza, recordando el encuentro y la fusión entre las culturas indígenas y también las europeas. En España, por ejemplo, se celebra el Día de la Hispanidad o Fiesta Nacional de España, que coincide también con la festividad religiosa de la Virgen del Pilar. De esta manera, entonces, en Argentina se conmemora el Día del Respeto a la Diversidad Cultural para valorizar los derechos humanos y los pueblos originarios. De esta manera, entonces, este es un día muy especial, 12 de octubre también, donde estamos nosotros recordando y rememorando un poco esa cita histórica que se ha dado cuando Colón pisa entonces el continente americano.
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0: Cerca de cerrar la primera hora del programa, rápidamente nosotros, mientras esperamos contactos en vivo también, nuestro compañero Eulalio, claro, nos damos un poco de tiempo porque el clima está bastante inestable, entonces tratamos de hacer el contacto siguiente, ya cuando así también el clima nos pueda permitir tener esa información de primera mano desde exteriores. Y más contenido informativo que vamos a tener desde ya, aquí dentro de la secuencia de la mañana. De 7 a 10, Conexión Internacional, este día lunes, arrancando una semana extraordinaria, como siempre, con todos ustedes.
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así estamos ya nosotros compartiendo esta segunda hora de programa de la mañana en Conexión Internacional, llevándoles como siempre los contenidos informativos en esta propuesta que se hace diariamente con la propuesta de cada mañana. Lluvia fuerte nos marca la dirección de meteorología a estas horas en la ciudad de Santa Rita. Y nosotros que vamos compartiendo también esta información. 19 grados, atención, mucho, pero mucho cuidado en el manejo principalmente. Hay que tratar de ir lo más tranquilo posible, siempre dentro de este aspecto para poder llegar a destino siempre.

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0: Para contarte. En este avance de nuestros contenidos vamos de esta forma ya acercándonos siempre a la información más certera. 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
0: Digamos algunas informaciones que tenemos aquí en este mundo de datos informativos. Incautan más de 52 kilos de cocaína en un camión con fertilizantes. Agentes antidrogas interceptaron un camión en Mariscal Estigarribia y hallaron más de 52 kilos de cocaína ocultas en una carga de fertilizante. Los productos procedían de Bolivia. El procedimiento se realizó sobre la ruta PI09 en el barrio María Auxiliadora de Mariscal Estigarribia, departamento de Boquerón. Los intervinientes retuvieron un camión procedente de Santa Cruz, Bolivia, ante la sospecha del transporte de una carta ilícita. Con ayuda de los cantes allá, de los canes, hallaron un doble fondo en una de las paredes metálicas del semirremolque. En el interior encontraron 50 paquetes de cocaína con un peso total de 52 kilos, 30 paquetes de pasta base y 20 de clorhidrato de cocaína. El cargamento tendría un valor aproximado de $350,000. Detuvieron al chofer, Pedro Norberto Jiménez Espinosa, paraguayo de 49 años, e incautaron la droga y el tractocamión Scania, además de teléfonos celulares y documentos vinculados a la carga. Esta es la segunda vez en una semana que encuentran droga en un camión con fertilizantes. Se presume que se trata de una nueva modalidad de traslado sostenido de estupefacientes en volúmenes relativos reducidos mediante comportamientos acondicionados para evadir los controles.
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0: Volviendo un poco al ámbito de la política y observando lo que ha pasado luego de las municipales, ANR conquistó 18 intendencias en Caaguazú, con un resultado arrollador, según la información. Tras las recientes elecciones municipales, el líder de bancada del Movimiento Honor Colorado en la Cámara de Diputados, Miguel Ángel del Puerto, calificó de elocuente y sumamente satisfactorio el desempeño electoral de la Asociación Nacional Republicana en el departamento de Caaguazú, al conquistar un total de 18 intendencias de los 22 distritos. El resultado departamental en las elecciones nos deja muy conformes y muy contentos. Tuvimos un resultado más que elocuente, pero también nos deja con una gran responsabilidad. Liderazgos que hicieron un trabajo importante y que debemos reconocer y acompañar, afirmó en una entrevista. El legislador acotó: cada municipio tiene su propia realidad y sus propias fortalezas. Ahora el desafío es estar cerca de las autoridades electas y de la ciudadanía. Tenemos que seguir demostrando con hechos que estamos a la altura de la confianza recibida, mencionó y manifestó. En el quinto departamento, la Centenaria Nucleación logró mantener todas las intendencias que ya poseía y consiguió arrebatarle 3 distritos claves a la oposición. Esto es fruto del trabajo de sus dirigentes y de las bases, y de una estructura que mantiene una presencia cercana a la gente. La esencia del Partido Colorado está en el servicio y en que sus referentes estén presentes en sus comunidades. Del Puerto añadió que el 2028 ya se ve en el horizonte y estas elecciones también fueron un termómetro, teniendo en cuenta que el elector es el gran juez y nos dejó mucha información sobre dónde debemos ajustar y mejorar.
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0: Y así estamos nosotros en este debate de contenidos informativos en esta mañana gris, mañana inestable, donde la presencia nuestra se hace relativa siempre con el acontecer y con los hechos que van surgiendo. Así, para seguir acompañándoles. 24:25 ya ahora de las 8. Nosotros que queremos seguir en Conexión Internacional, ya en instantes estaremos regresando con todos ustedes.
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0: Abrimos ya la última parte de la segunda hora de programa en Conexión Internacional. Nosotros que seguimos con ustedes, como siempre enfocados en las informaciones, en los contenidos y en todo lo que son propuestas en esta mañana de lunes, inicio de semana laboral, clima inestable, día gris. Pero la secuencia de información sigue procesándose a través de la 88.3. 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También con nosotros, como todos los días. 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Acompáñanos también en esta mañana, en esta secuencia final de la segunda hora de programa, donde las perspectivas con los contenidos informativos están latentes como todos los días. Vamos actualizando un poco también la referencia de la Dirección de Meteorología en cuanto a la propuesta del clima de esta mañana. 72% la probabilidad de que sigan las lluvias, 19 grados es lo que tenemos en nuestra ciudad, 98% la humedad, bastante alta realmente, y así que nosotros compartimos con ustedes más contenido informativo. Aquí en esta jornada entonces, para poder entregarles siempre nuestra propuesta que se hace diferente como todos los días.
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0: Ciudad del Este robaron 5 millones de guaraníes en violento asalto a una hamburguesería. Recorriendo un poco también el sistema de informaciones a nivel regional, una hamburguesería fue blanco de un violento asalto en Ciudad del Este, donde los delincuentes se llevaron aproximadamente 5 millones de guaraníes y documentos. El hecho quedó registrado en cámaras de circuito cerrado. Agentes del Departamento de Investigaciones Alto Paraná trabaja para identificar a los presuntos responsables del robo agravado ocurrido en horas de la madrugada en la jurisdicción de la Comisaría Tercera, donde tras estos hechos, tres delincuentes bajaron de un vehículo e intimaron al propietario, llevándose la recaudación. Resultó víctima Matías Tomás García, de nacionalidad argentina, dueño del local gastronómico denominado KNZ Burger, ubicado sobre la avenida Choferes del Chaco y Campo Vía, en el área habitacional número 4 de Ciudad del Este. Según el reporte policial, fueron sindicados como supuestos autores cuatro hombres que se movilizaban en una camioneta Chevrolet. Uno quedó en el vehículo y tres bajaron con armas de fuego en mano. Despojaron a la víctima de aproximadamente 5 millones de guaraníes, documentos varios y aparato celular, informó el suboficial Aquino en declaraciones a medios de prensa. Los delincuentes

0: adolescentes llegaron con la cara cubierta con pasamontañas, kepis y uno de ellos con vestimenta de color blanco y los otros dos con ropas oscuras, según imágenes de cámaras de seguridad. Asimismo, se visualizó que los asaltantes llegaron en un vehículo color bordó. Se bajaron, cometieron el hecho, abordaron nuevamente el vehículo y se dieron a la fuga, señaló el uniformado. No había clientes en el momento, solamente funcionarios encargados de cerrar el local.
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0: Volvemos al ámbito político. PLRA reconoce su crisis y anuncia reuniones para reconstruir el partido. El presidente del Partido Liberal Radical Auténtico, Alcides Riveros, reconoció que la agrupación atraviesa una crisis financiera y de moral. Anunció una serie de reuniones para impulsar su reconstrucción. El próximo martes 13 de octubre se reunirá con los 61 intendentes liberales en un almuerzo en Cagacupé, mientras que el miércoles 14 conversará con diferentes dirigentes históricos del partido. Además, señaló que buscará dialogar con otros sectores de la oposición para definir el mecanismo de selección de una eventual candidatura para el 2028. El dirigente admitió que sería un error negar la situación que enfrenta el partido. Hay crisis, sí, hay crisis, pero viene hace mucho tiempo esto, expresó al referirse al diagnóstico sobre la situación interna del liberalismo. En ese sentido, sostuvo que su responsabilidad al frente de la agrupación es recuperar la confianza y la participación de los afiliados. Hay que levantar la moral, levantar otra vez la actitud, levantar otra vez el liberalismo y buscar la manera de trabajar con las bases partidarias, manifestó. Como parte de ese proceso, anunció un encuentro con los 61 intendentes liberales en Cagacupé y otra reunión con dirigentes históricos, entre ellos Yoyito Franco, Tito Zaguier, y afirmó que pretende escuchar a los distintos sectores para encarar la recuperación partidaria de manera conjunta. Venimos de una crisis en todos los sentidos, financiera, moralmente, un partido realmente destrozado, reconoció. Agregó que es necesario realizar una mea culpa y una auditoría con cuestión a la autocrítica para comenzar una nueva etapa. Si no tenemos eso, tenemos que empezar de cero. Empecemos entonces. Y la alianza también, hablando un poco de la Concertación en relación con la posibilidad de construir una candidatura opositora para las elecciones presidenciales del 2028. El titular del PLRA indicó que aún no se definió el camino que seguirá la agrupación. Explicó que primero debe conversar con los demás sectores y establecer las condiciones de una eventual situación de acuerdo. No tenemos todavía un camino definido. Según explicó, existen dos alternativas: una alianza o una concertación. En el primer caso, los partidos acuerdan la distribución de candidaturas y cada agrupación elige a sus representantes mediante sus respectivos procesos internos. En una concertación, en cambio, la selección se realiza entre los partidos que la integrarán con sus respectivos padrones. El dirigente sostuvo que si se busca elegir al candidato presidencial opositor mediante una votación conjunta, la concertación podría ser una vía para concretar ese proceso en el mes de diciembre.
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0: Nosotros, que de esta manera seguimos con ustedes para ir cerrando ya nuestra presencia en esta segunda hora de programa, el apartado especial de Conexión Internacional, como todos los días. Iniciamos ya la semana laboral de este mes de octubre, otra semana más, y donde empezamos a activar e introducirles propuestas dentro de todo el marco de las informaciones. En instantes, en la tercera hora, más contenido informativo.

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0: Ya estamos de vuelta con ustedes, tercera hora de programa de Conexión Internacional. Alcanzamos 17 minutos, la lluvia sigue, la inestabilidad continúa. De esta manera nosotros que estamos dentro de ese parámetro de contenidos informativos, llevándoles también nuestra compañía como todas las mañanas. 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
0: Vamos rápidamente al cambio de valores a estas horas. Dólar al guaraní, la compra 5.580, a la venta 5.730. Real al guaraní, la compra 1.080, a la venta 1.170. Peso al guaraní en la compra 3,40, a la venta 3,90. Y el dólar al real en la compra 4,96, a la venta 5,9. 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

0: 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También ya con nosotros en esta mañana, concretando nosotros nuestra compañía como todos los días.
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0: Y vamos observando más información sobre el cáncer de mama. Emprenden una campaña solidaria de donación de cabello para pelucas. En el marco del Octubre Rosa, mes de concienciación sobre el cáncer de mama, se invita a sumarse a la campaña solidaria de donación de cabello para la confección de pelucas destinadas a personas aquejadas por la enfermedad. Ayudar para la gente que necesita, sabemos que es un momento difícil, queremos solidarizarnos con ellas dándole un mechón de esperanza para que se sientan acompañadas, señaló Lilo Aquino, coordinadora de la campaña Dona Amor, en declaraciones con CB9N. La impulsora considera que donar cabello es donar esperanza y que pequeños gestos de solidaridad marcan diferencias, como donar cabello para la elaboración de pelucas para pacientes oncológicas. La actividad solidaria se extenderá hasta el domingo 25 de octubre con la entrega de pelucas a las personas que las necesitan. El cierre se hará en la ciudad de Aregua, en el Santuario Villa Misericordia de Cocuyhuazú, de 8 a 11 horas. En el sitio también van a contar con estilistas que procederán al corte de cabello. Van a estar profesionales de peluquería de la Fundación Inastyle, que realizarán tanto el corte como la colocación de peluca a las personas que van a ir acercándose, los que se encuentran en lista de espera, explicó. En ese sentido mencionó que este año cuentan con 10 pelucas y oficialmente se anotaron 6 personas para recibir sus pelucas totalmente gratuitas. Los requisitos para donar son el largor mínimo de 25 centímetros, el cabello puede ser teñido o natural, se exceptúan los colores de fantasía como rojo, azul, verde, pero los demás colores se aceptan. Según la información, se puede entregar los mechones bien pactados con gomas o trenzados para evitar que estén desordenados, precisó la organizadora Lilo Aquino. No obstante, se aceptan donaciones todo el año, atendiendo que las pelucas llevan un proceso de un año, refirió la entrevistada.
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0: Bueno, estamos con este embate del clima, del ambiente, de la inestabilidad también. Nosotros ahí estamos peleando con nuestra garganta para poder estar con ustedes también de esa forma. Bueno, el ambiente inestable que provoca que las enfermedades, normalmente los virus, aparezcan en las criaturas. Hay que tener mucho cuidado con esto. Seguramente las clases de esta manera se dificultan bastante y hay que estar, dentro de todo, conservando un poco también el abrigo todavía. No se siente el fresco. Se siente incluso ese ambiente más bien húmedo, cálido. Pero ahí está, reportándonos algunas dificultades en la garganta. Si de por ahí están sintiendo que nuestro ritmo no es el normal, es simplemente por eso, para dejar un poco también a conocimiento de ustedes. 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
1: De esta manera, nosotros que ya estamos activos en la última parte de nuestro programa de todos los días, arrancamos la semana. 47 minutos de las 9 ya tenemos en toda la República del Paraguay, día inestable. 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Nueva Esperanza, Puente Quijada, San Estanislao y Fernando de la Mora. De esta manera, las informaciones ustedes las pueden tener directamente en sus redes sociales, páginas de Instagram y Facebook, o contactarse al 0984-920-320. UNDP, Unidos para el Desarrollo. Vamos avanzando nosotros en esta tarea ya prácticamente en el final de nuestro programa. Vamos a contactar con nuestro compañero Lalio. Entre tanta lluvia, ya estamos enfocados en ir cerrando su participación también aquí en la mañana. Eulalio, estamos con vos.
2: Gracias, Darío. Las novedades principales desde la comisaría número 18. No hay novedades tan resaltantes. Sí, hechos que podríamos comentar. Un caso de accidente que involucró a motocicletas con daños materiales. Y también la lesión de un adolescente, también la caída de motocicletas en el fin de semana, lo que se registra en la sede de la comisaría 18, como casos relevantes vendría a ser, porque intervienen también los personales en estos casos y los que son habituales, denuncias que siempre se suscitan ahí en la dependencia policial. Hubo algunos incidentes después de una fiesta que se realizó el último fin de semana. Y bueno, las novedades que nos pudieron brindar, detalles menores para la audiencia. Como siempre, nosotros los días lunes estamos abocados a la tarea de estar en la 18 para conocer las novedades. Y últimamente no hay novedades tan resaltantes que deja el fin de semana, ¿verdad? En el transcurso de la semana también hay novedades, pero como tenemos nuestros días de coberturas, los lunes siempre estamos aquí por la comisaría número 18. Hoy se reúnen los señores concejales a las 17 horas, sesión ordinaria, ya las últimas sesiones de los concejales salientes. Se tiene previsto la asunción de las nuevas autoridades, tanto el jefe comunal como los concejales, para el 3 de noviembre. Es lo que nos indicaban. El periodo era entre 3 y 5 a nivel nacional. Esto se va a realizar, Darío. Es una información que ya nos brindaron ya con detalles. En muchos municipios ya se está realizando ese corte administrativo ya con los nuevos integrantes de la nueva administración, ¿verdad? Seguramente también le estás leyendo a través de las informaciones en ámbito nacional, lo que es Asunción, lo que es Ciudad del Este, que continúa la administración de ahí. Lo más relevante es siempre lo de Asunción, ¿verdad? Y acá también a nivel local se está armando el equipo de trabajo para la transición.
1: Exactamente, estamos esperando nosotros la información concreta, el horario también, en qué horario sería la asunción al mando de este acto protocolar, para que ya estas nuevas autoridades pueden asumir a partir del mes de noviembre ya definitivamente este periodo que dice 2026, pero lo que resta del 2026 son apenas 2 meses también.
2: Exactamente, pero comprende el periodo 2026-2031, prácticamente unos meses nada más y ya estamos en un nuevo año, ¿verdad? El lunes pasado ingresó en la sesión el presupuesto para el año 2027 justamente. Eso ya se está analizando y obviamente ya lo van a estar modificando también ya los nuevos concejales para la ejecución para el próximo año.
1: Exactamente, muy importante. Nosotros vamos a estar seguramente también en este seguimiento, vamos a estar esperando un poco el día exclusivamente para ver cómo estamos en cobertura, cómo podemos hacer llegar la información también a la gente en ese sentido. La selección que disputó sus partidos ayer, se viene el partido de vuelta también esta semana. Según estamos viendo, Eulalio, ya con buen clima para el ingreso del fin de semana.
2: Así mismo, esto ya es algo que la gente está esperando, ¿verdad? Que cese la lluvia, ¿verdad? Pero registra precipitación.

0: Apenas al menos todavía hasta el miércoles, más o menos, según los datos en el pronóstico extendido, ¿verdad? Pero para el fin de semana, a mediados de la semana en adelante, vamos a tener un lindo clima, ¿verdad? Y el domingo, por ejemplo, marca sol radiante luego, entonces vamos a disfrutar de un gran encuentro deportivo, la final vuelta en el Atlético Santa Rita.
1: Excelente, muy bien, completo el informe. Lo que corresponde al informe policial es lo que hay. Gracias a Dios también eso conlleva la lluvia, la inestabilidad, que prácticamente el movimiento cae bastante cuando hay tanta lluvia de por medio. Ahora mismo estamos observando una tranquilidad total en el movimiento con respecto a lo que vemos, a lo que son los vehículos, ¿verdad? Muy poco movimiento, lo que habrá pasado también el fin de semana. Por eso el informe policial es tan, tan limitado, digamos.
0: Así mismo, se ha tranquilizado bastante el movimiento, ¿verdad? Por la intensa lluvia y que va a continuar durante la jornada todavía, según los datos de meteorología. Hasta aquí mi participación con ustedes, Darío, desde exteriores. Mañana, bien temprano, ya desde la Secretaría de la Junta Municipal, para atender todas las novedades de la sesión de la fecha.
1: Excelente, que así sea. Un abrazo grande para vos, Eulalio, que tengas un buen resto de jornada también. Empezamos la actividad, empezamos ya con toda la semana. Hasta mañana.
0: Hasta mañana.
2: Quiero que sepas cuánto.
1: Ahí hablando entonces también con el compañero Eulalio, nosotros ya en esta última parte, en este último segmento de la mañana, prácticamente cierre ya de Conexión Internacional.
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1: Bueno, dentro del ámbito de las noticias, tiempo severo, tormentas eléctricas afectarán al país durante los próximos días. El amanecer de este lunes se presentó fresco, cálido en algunas zonas. Durante la tarde el ambiente se mantendrá predominantemente fresco sobre el centro, sur y este de la región oriental, mientras que en las demás localidades prevalecerá un día con un clima más cálido, con temperaturas máximas que estarán entre los 19 y 28 grados. A lo largo de la jornada de hoy, un sistema de lluvias y tormentas eléctricas afectará el territorio nacional de manera generalizada. Existe una elevada probabilidad de que este fenómeno genere tiempo severo de forma puntual, ráfagas de viento cercanas o superiores a los 90 kilómetros por hora, acumulados de lluvias de entre 40 y 120 mm. Ante este programa, se sugiere consultar el boletín especial por sistemas de tormentas para conocer los detalles y periodos de mayor impacto. Para el martes 13 y el miércoles 14, la inestabilidad atmosférica persistirá en gran parte del país, con una alta probabilidad de lluvia y tormentas concentradas principalmente en el norte y este de ambas regiones. Durante ambos días se mantendrá la constante de amaneceres frescos acompañados de tardes cálidas. Así nos comenta desde la Dirección de Meteorología de la Información. Las celdas de tormentas continuarán desarrollándose sobre la zona de cobertura, por lo que no se descarta la ocurrencia puntual de fenómenos severos desde las próximas horas de esta mañana. Las autoridades recomiendan seguir atentos a los avisos meteorológicos oficiales para monitorear la evolución del tiempo en todo el país.
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1: Cerrando ya el capítulo lunes de Conexión Internacional, hay historias que se construyen con trabajo, compromiso y dedicación. 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Así, vamos cerrando nuestra participación ya aquí en la mañana.
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1: En instantes LMP, la mañana de Progreso, nosotros queriendo entregarles nuestra presencia, nuestra compañía como todos los días y esperando que ya el día de mañana podamos estar, si Dios lo permite, a partir de las 7 nuevamente puntuales, entregándoles siempre esta conexión de todos los días. Sigan con nosotros porque hay mucha programación para este lunes. Expectativa, clima inestable, pero la compañía de la radio como todos los días.

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0: Miami está carísimo.
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0: Música, excelentes canciones. Vamos, avanzamos en la mañana de la 88.3. Esto es el MP, la mañana de progreso. Nosotros que de esta manera damos continuidad un poco también a las programaciones. Vamos acompañándoles.
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0: Inestabilidad en la ciudad de Santa Rita, la región, el país. 19 más grados nos marca la Dirección de Meteorología, el anuncio de las 10. Lluvia fuerte también es lo que marca, sí, estamos teniendo inestabilidad constante. 91% de probabilidades, sigue, continúa. Esta es una mañana extraordinaria y queremos ir compartiendo, entregándoles como siempre contenidos de información, algunas propuestas más que tenemos también dentro del MP. Presencia ya nuestra, programación extendida hasta las 12, como todos los días. Iniciamos la semana laboral extraordinaria, como debe de ser. Al mal tiempo le ponemos un muy buen rostro, mente positiva, vamos para adelante, excelentes canciones, informaciones, todo lo que compete al ámbito de los agronegocios, todo lo que es información a nivel empresarial, está aquí en el 88.3, un formato extraordinario. A 45 minutos de las 10. Estamos en modo móvil millonario también, les invitamos a compartir con nosotros el gran móvil millonario que ya se viene con todo. Este próximo 19 de octubre arrancamos con el programa especial, ya les vamos a contar las novedades. 26 millones de razones para que nos acompañen. Qué linda mañana. Propuesta que se va disolviendo en este espacio de 120 minutos y nosotros les invitamos, acompáñenos, pasen con nosotros esta mañana en sus actividades también. Nos programamos y nos activamos ya. Semana laboral. 88.3.
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0: Y aquí estamos compartiendo con ustedes esta mañana interactiva con mucha música, excelentes propuestas. Estamos en esta mañana fantástica, lluviosa, pasado por agua, pero le ponemos ritmo, le ponemos música, le ponemos ambiente, le ponemos compañía, como tiene que ser. 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Y nosotros estamos ya prácticamente partiendo el mes. Y con buenísimas expectativas. Últimos tres meses del año. A punto de también empezar la gran realización que tenemos como todos los años del gran móvil millonario. Móvil millonario con 26 millones de guaraníes, con las empresas, con las marcas. Algo que institucionalmente en nivel de comunicaciones es número uno. Y es imposible de poder copiar algo extraordinario como esto. El gran móvil millonario aquí, el 88.3. Nos estamos preparando, así que estén atentos porque se viene algo impresionante para este 2026.
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0: Cerrando aquí el programa de la mañana, LMP, la mañana de progreso. Nosotros, la radio que te conecta más desde Santa Rita, Alto Paraná, Paraguay, la región sur del departamento, vamos, avanzamos como siempre, entregándole siempre propuestas. Todo lo mejor, una jornada extendida. Vamos llegando a la parte final del primer capítulo de la semana. Pero hay mucho todavía por delante, mucho para poder enfocarnos en cuanto a contenidos, información. 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
0: Vamos cerrando nuestra propuesta en instante. 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
14: Él fue, pero ¿no fue?
15: Sí, fractura de tibia y peroné con Alcaraz, Libertad Cerro, allá por el 2022 más o menos.
14: La última partida de la fecha.
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17: Bueno, la tabla y 2 de mayo hoy. Si ganas, puntero.
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17: Hay que ver cómo está el tiempo, como decía el niño. No digamos que el tiempo puede incidir o no tanto, pero el tema de charlar con Víctor Cabañas.
18: Lluvia para la tarde. Hay una probabilidad para la lluvia para la tarde. Es una probabilidad, sí.
17: ¿Cómo te va, Víctor Cabañas?
19: ¿Cómo estás?
17: Bueno, Víctor, del partido de ayer y estamos hablando de vos. Primero, Víctor, ¿vos sos lateral derecho o izquierdo? ¿Dónde mejor?
19: Y realmente trato de cumplir donde se necesite, la verdad. De hecho, estoy lateral derecho, pero bueno, tengo también varios partidos por izquierda. En Cerro ya jugué por izquierda también, entonces no me desconozco al puesto, pero donde necesite el equipo, trato de cumplir mejor.
17: Bueno, ¿cuáles son tus rasgos y tus características que vos nos digas a ver lo que vimos ayer de vos, Víctor?
19: Y realmente creo que aporto mucho para el equipo, me viene siendo la parte defensiva, capaz buen despliegue cuando es la hora de atacar, pero trato de ganarme los duelos, de estar bien parado, de ser una opción más en el ataque para mi compañero, ¿verdad?
17: ¿Tu pase de quién es?
19: ¿Cómo?
17: ¿Vos te seguís perteneciendo a Cerro?
19: Sí, yo pertenezco a Cerro.
17: ¿Y por qué te fuiste de Cerro a préstamo?
19: Y fue más que nada para tratar de justamente conseguir continuidad. En su momento, cuando llegó el propio Diego, yo me había lesionado en los primeros días de pretemporada. y ya había perdido el puesto, ¿verdad? Entonces, fue el segundo día, no tuve casi tiempo para poder aparecer en el equipo y había que tomar decisiones desde el momento, ser realista y tratar de buscar oportunidades en otro lado.
15: Víctor, este es tu tercer préstamo, ¿verdad? Trinidense, Guaraní, Rubio Ñuo, ¿hay otro más en el camino?
19: No, este es mi Trinidense, Guaraní, ahora Rubio Ñuo.
15: Sí, y podemos decir definitivamente esta es tu mejor temporada en cuanto a regularidad, en cuanto a nivel, porque en Trinidense y Guaraní te costó también agarrar partidos seguidos, ¿verdad?
19: Así mismo, ahora este es el, de hecho el, la continuidad más seria que estoy teniendo, gracias a Dios, ¿verdad? Gracias también al equipo que nos estamos manejando de cierta forma, de una forma peleando los objetivos que tenemos puestos hasta ahora, pero sí, ahora que yo estoy consiguiendo lo que salí del cerro, buscar esta continuidad que estaba haciendo.
15: Sí, ayer el partido, ¿qué te dejó como sensación, Víctor? ¿Era más una dificultad jugar como ustedes pretendían? ¿Era entrega, lucha? Desde ese punto de vista, ¿consideras un buen empate el que se consiguió ayer?
19: Y nosotros realmente lo que no tenemos que hacer es perder, ¿verdad? Si uno puede ganar, no pierdas. O sea, ayer fue un partido difícil, un equipo que estaba peleando arriba, obviamente, en más de Olimpia, ¿verdad? Las condiciones que tenía en la cancha, llovía, estaba un poco que estaba mucho barro. Sabía que era un partido trabajado y íbamos a buscar también presionar alto, tratar de buscar las segundas pelotas, el juego aéreo que tenemos, que somos buenos en eso, y la pelota parada. Y bueno, pero contra todo, de chingo bien, cuando construimos el partido, tuvimos nuestra chance, como ustedes también, pero lo importante es que podemos sumar.
17: Sí, señor, es verdad, y en esta charla y escuchando en Ciudad del Este, tu tío Sergio Lauxer, te envía un abrazo te envía Víctor.
19: Muchísimas gracias, igualmente le envía a él.
17: Bueno,
19: siempre
17: gracias, chao Víctor, muy amable, gracias Víctor Cabaña, muy amable.
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17: ¿Y te hicieron el porcentaje todavía no?
15: De hoy no.
17: ¿Y la pifiaron ayer cuánto?
13: Hola.
17: ¿Qué tal, Héctor? ¿Cómo te va?
13: Bien, Arturo.
17: Héctor, disculpa la pregunta. ¿Vos estás allá o acá?
13: Camino, Arturo.
17: ¿Y a qué hora va a llegar, Héctor?
13: Y en un par de horitas.
17: ¿Qué ya preguntaste sobre el partido de esta noche, de esta tarde? Porque esta tarde es el partido.
13: Sí. No, ya estaba, Arturo. Ayer partió la delegación. Teníamos previsto salir el día hoy de vuelta, como veníamos haciendo vía aérea, pero las condiciones climáticas no estaban, entonces... ayer salió el plantel vía terrestre, están todas las órdenes, incluso se volvió ya recuperado Fabi Franco de su lesión, ya depende del técnico si ya lo incluye para este juego o no todavía, pero bien, verás, bien, entendiendo de que no fue una buena jornada la que tuvimos el martes pasado y tratando de reivindicarnos nosotros mismos, fue lo que se habló en la semana. Que si queremos pelear por grandes cosas no nos pueden pasar ese tipo de situaciones, y también jugando un poquitito con el rival, ¿verdad? Que sabemos que el rival va a entrar con esa intención de ganar, porque creo que ganando recupera la punta, ¿verdad?
17: ¿Y qué impresión te está causando hasta el 2 de mayo? 2 de mayo no figuraba en el presupuesto de este puntaje.
13: Realmente no, Arturo, ¿eh? Una sorpresa, una linda sorpresa, y lo que siempre todos queremos, que los equipos de menor envergadura también tengan esa posibilidad, y bueno, 2 de mayo está ahí, Trinidense también está ahí cerca, ojalá que nosotros nos podamos prender también para llegar a esos puestos, y bueno, lo que ahora tenemos que hacer es extremar recursos para ganar y evitar de que el 2 de mayo alcance la punta, ¿verdad? Lastimosamente para ellos, pero bueno, nosotros también tenemos nuestra necesidad, pues si 2 de mayo gana, ya se queda en el acumulativo mismo, ya se queda a tiro nuestro y complicando la clasificación a Copa Sudamericana.
17: ¿Quiere decir que este es el partido?
13: Es un partido de 6 puntos que se dice si se mira al acumulativo, Arturo, porque al ganar, si llega a ganar, tocando madera, si llega a ganar 2 de mayo... bueno, ya se pone ahí al ladito nuestro en el acumulativo, ¿eh?
17: ¿Y quién es el favorito para hoy?
13: local, Arturo. Se juega.
17: Sí, por
13: jugamos
17: eso
13: la
17: digo.
13: Altura, jugamos la terraza del Valle Arturo. No,
17: la verdad, lo demás yo hay que ver sin poner la localía. Sí.
13: Y es la verdad, Arturo, juegan de local, el equipo está, la tabla no miente, siempre decimos eso. Ellos si ganan alcanzan la punta del campeonato, obviamente la presión está del lado de mayo.
17: Vos decís que si hacemos porcentaje ahora seguido, la mesa le va a dar los integrantes al 2 de mayo, todo, Héctor.
13: No sé si todo, pero ojalá le den, pues siempre sale al revés.
17: Tirasoles. Chao, Héctor, buen viaje.
13: Chao, Arturo, salud.
17: Qué bárbaro, Héctor Melgar.
20: Una bombita, tiró,
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17: Vamos con el porcentaje ya que estamos. Víctor Villalba. Empate, Ricardo.
18: 60-40.
17: Ameliano, 2 de mayo le gana a Ameliano. Germán Caza.
18: Un punto en esta fecha por todo un desastre.
17: ¿Cuánto?
18: 50-50, comandante.
17: Empate.
18: Sí, empate.
17: Niño Jorge.
18: 60-40.
17: 2 de mayo le gana a Ameliano. Recordman.
21: 60-40, el Gallo Norteño, un equipo del interior, puede llegar a ser puntero del campeonato, para que vean lo difícil que es nuestro campeonato paraguayo.
18: ¿Falfaro?
21: Así es.
18: Ah, le está dedicando.
21: No sé.
18: ¿Está dedicando al profesor Alfaro?
21: 60-40.
18: Decilo,
21: Denis,
18: decilo. Después festejar la huichea, Alfaro.
21: Imagínate, puede llegar a ser el puntero del campeonato, un equipo del interior, don Arturo.
17: Y yo estoy diciendo lo contrario.
21: Bueno, saluda a la gente del norte del país.
17: ¿Puedo decir por más efectivamente o estás convencido? Es más efectivo. Vos bien escuchás bien.
21: A lo mejor no escuchás bien.
17: ¿Cuál de tu oído es?
21: Los números no mienten.
17: A lo que estoy diciendo, ¿es más afectivo por el norte o estás convencido del rendimiento del norte?
21: Las dos cosas.
17: Y eso es lo que te pregunto. No tiene otra intención. Entonces, que si hacemos porcentaje ahora seguido, la mesa le va a dar los integrantes al 2 de mayo, todo, Héctor.
13: No sé si todo, pero ojalá le den, pues siempre sale al revés.
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17: Acá tenés, vamos a tu micrófono.
21: Acá te, sí.
17: No sale bien lo tuyo.
21: ¿Cómo? ¿En serio?
17: Sí, ¿para qué? Hola, ¿y qué te vamos a mentir? Yo te voy a mentir,
21: Uno,
17: no
21: dos,
17: sale bien.
21: Uno, dos, uno,
17: acá
21: hola.
17: Estoy recibiendo.
21: Hola.
18: Ahora sí, sale, pero hay que dar afuera.
21: Hola,
17: uno, ¿cómo dos, sale?
21: Uno, dos. Hola. Uno, dos. Ya está.
18: Por ahí se mojó la lluvia. Sale bien, con la lluvia, por ahí se mojó yo.
17: ¿Sale bien?
15: No, no sale. No sé,
17: va a hablar.
15: Hola, 1-2, atento.
18: Háblate mucho.
17: Parece
18: así,
17: caja.
18: Así.
17: Parece una caja que
15: no
17: está.
15: Sé. ¿Cómo que hacer, no sé más qué puedo hacer.
17: Y acá te dijo Darío. Digo, te viste vos que te rascalo. No sale bien. Darío te va a mentir que está escribiendo.
18: Niño, no escucha nada.
17: Contigo, Darío. Se le puede decir ninguna palabreta como Alfaro.
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17: ¿Para qué vio toca vos?
15: Estoy tocando, sacando.
17: Un técnico tiene que ser.
18: Un poco más arriba, direccionado.
17: Ponerle más ahí, arriba, ahí. Ahora.
15: Sí. No pasa nada.
17: Decir, hola.
15: Hola.
17: Ahí sale bien.
15: Okay,
18: ahora sí.
15: El Gallo Norteño.
18: Ahora sí.
17: ¿Quieres cantar?
15: No, señor.
18: Yo estoy norteño.
15: Le puedo traer
18: un poquito bajo.
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17: Bueno, hombre, ¿cómo está el tiempo allá, niño? ¿Qué te dije una voz?
18: Mirando el minuto a minuto, marca lluvia para la tarde. Marca lluvia para la tarde. Y ojalá no sea similar a lo que es Ciudad del Este, porque ahora sí, fuerza a toda la gente de Ciudad del Este, porque ahí se vino con todo.
15: Un desastre.
18: Torrencial en Ciudad del Este.
17: ¿Qué tal, doctor Duarte? ¿Cómo te va?
1: Hola, Arturo, ¿cómo estás? ¿Todo bien? Todo tranquilo, hombre, acá.
17: Bueno, que me disculpen los compañeros, Germán, niño, porque le interrumpí, porque estamos hablando del pronóstico del tiempo. Entonces queremos saber cómo está el ambiente, el tiempo, clima y el partido de hoy.
1: Mira, no sé si vamos a guiarnos por lo que dice la meteorología, pero no la está pegando, por lo menos esta mañana, Arturo. Ya estaba marcado. No pasa nada, hay un sol intermitente.
17: ¿Hay sol ahora?
1: Sí, sol intermitente. De repente asoma las nubes, de repente otra vez el sol y así estamos.
17: ¿Y qué te decía el tiempo? ¿Qué seguiste del tiempo vos? De meteorología.
1: Y el tiempo hablaba de que iba ya a empezar precipitaciones de la mañana, mediodía, tarde. Pero bueno, confiamos en que, no sé, a veces también no le aciertan mucho, ¿verdad?
17: Claro, porque es un pronóstico, bueno, no, pronóstico. Pero bueno, es que para la hora del partido, para la hora del partido, doctor Duarte, con tu experiencia en el norte, ¿qué pensás a las 5 de la tarde?
1: Y yo creo que no llueve, no creo que sea así como en Asunción, que vino de repente una lluvia fuerte. Sí, vamos a tener una lluvinita suave, ¿no, Martín?
17: Bueno, doctor Duarte, partido hoy.
1: Y como dijo un amigo, acá no se juega solamente 6 puntos, se juega 9 puntos. Y en realidad, la punta, mejorar nuestro promedio y lógicamente esperar una Copa Internacional, ¿verdad? O sea, somos los que estamos de mitad de tabla para arriba y nosotros en este momento estamos muy bien arriba y se juega también Arturo. Entonces, varios intereses hoy se nos presenta para salir airoso y posicionarnos ya como serio candidato al título, Arturo.
17: Bueno, ocurre, doctor Duarte, que no figura como candidato 2 de mayo. Porque vos sabés que el fútbol así se mira más en los grandes, convocatorios, y más, y te parece 2 de mayo y crea es muy llamativo lo de 2 de mayo, muy sorprendente. Yo creo que sos consciente de eso.
1: Sí, por estructura, por presupuesto, por plantel, todo lo que vos quieras, Arturo. Pero también somos conscientes de que la justicia debe primar acá, Arturo. Acá hay que ser justo, ¿verdad? En todos los aspectos, ¿verdad? No puede ser que a favor de tal o cual equipo nomás los árbitros se equivoquen. Nosotros aquel partido con Libertad teníamos que estar jugando con un hombre a más, y esas son las cosas que a veces el fútbol paraguayo desmotiva un poco, cuando la gente muy tempranamente ya da cierto favoritismo a tal o cual equipo. Entendemos, manejamos un presupuesto austero, pero el principio de justicia y de igualdad tiene que primar para todos.
17: Está dejando una enseñanza, Doc, que no hay que subestimar, Víctor.
1: No, al contrario.
17: No, que no hay que subestimar al rival, que cuando 2 de mayo va ganando, vamos a ver hasta dónde aguanta. Esa es mi pregunta. Por eso hablo de subestimar.
1: Y cierto, lo vivimos en Paraguay. Subestimar una cosa y otra cosa es cuando la gente ya te dice: no, ese campeonato ya está todo luego a favor de tal o cual. Y eso es lo que más a veces desmotiva. Y lógicamente que uno estando adentro no hace caso a eso. O sea, nosotros no hacemos caso de lo que puedan decir la gente o el público, que los campeonatos ya están con favoritismo. Nosotros, al contrario, eso nos hace más fuertes. Son un equipo aguerrido, humilde, pero muy ordenado y conociendo muy bien con quién jugamos, contra quién jugamos.
17: Lo que querés, está bien, un buen arbitraje que le estás pidiendo.
1: Y esa es la parte más de todo el mundo reclama, ¿verdad? He visto esta mañana Guaraní, por ejemplo, reclamó, ¿verdad? Y más allá del análisis que se haga de forma arbitral, ¿verdad? la gente ya directamente, bueno, le favoreció a tal o cual equipo, ¿verdad? En eso es lo que no hay que caer. Nosotros somos muy serios, muy responsables, sabemos nuestra realidad, sabemos nuestras limitaciones, pero exigimos que todo sea justo, Arturo.
17: ¿Está viendo, doctor Víctor Duarte, público? ¿Incide el horario del partido?
1: Demasiado, Arturo. En el Brasil, en estos momentos, se está desarrollando lo que ellos llaman Semana do Saco Cheio, que la gente tiene 3 días de feriado para hacer compra, una cantidad de cosas que el Brasil inventa. Y yo te puedo decir, hoy acá en la frontera parece una calle Palma de los años 80, Arturo, increíble.
17: Lleno de gente.
1: Pero con eso, lleno de gente. Con eso te digo que hoy va a ser muy difícil que tengamos buen público.
17: Y vos conocés, vos conocés la calle Palma porque vos vivías cerca de la calle Palma, doctor Duarte.
1: Así mismo. Mi mamá trabajó en el Lío Bar, Arturo, cocinera del Lío Bar con mucho orgullo.
17: Famosísimo. Por eso te lo digo con mucho respeto, doctor, cuando digo. Porque vos sos de la Chacarita, doctor.
1: Sí, así mismo. Yo te llegué a ver en la Chacarita en alguna oportunidad que bajaste por invitación de alguien. En ese momento era un barrio, como se dice, un barrio más de todo lo que es Asunción. Infelizmente, verdad, muchas cosas feas se apoderaron del barrio. Mucha gente buena salió de ese barrio. Diógenes Martínez, te viene a la memoria toda esa gente.
17: Yo me fui a hablar con Diógenes Martínez porque hice el baile en el Club Oriental y el presidente oriental era el doctor Diógenes Martínez.
1: Así mismo, Arturo. La historia del Oriental yo me la sé bien porque mi tío fue técnico ahí. ¿Quién? En paz descanse, falleció hace 2 meses de arcilla de Francia.
17: Ah, sí, señor. Y bueno, mi respeto al barrio Ricardo Lugada, la Chacarita, era presidente Diógenes Martínez, y yo era organizador de baile. ¿Saben en qué año? Que le dije al maestro Ovidio Javier Talavera que me dé el permiso. Fue en el año, creo que 1974, 73, doctor.
1: Barbaridad. Yo andaba por la calle subiéndome en la calecita en esa época.
17: No, y te cuento nomás con el debido respeto al barrio Ricardo Lugada. Eso.
1: Nunca negué mi origen.
17: Está bien, está muy bien. Y nos fuimos a transmitir
1: el
17: partido. Y nos fuimos a transmitir el partido. Arcadio Méndez, uno de los goles, Oriental 2-0.
1: Torito Díaz, Arcadio Méndez y mi tío era el técnico del Oriental. 2-0 a Cerro Porteño, Cavernícola. ¿Te acordás todo esa
17: época? Sí, señor, me acuerdo, transmitimos nosotros ese partido. Doctor, muchísimas gracias por tu tiempo.
1: Abrazo, Arturo, hasta pronto.
17: Igualmente, doctor Víctor Duarte.
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17: Quédate con la boca abierta.
0: No, muy bien, Arturo. Excelente.
17: ¿Qué es lo que dice?
0: En los años 74.
17: Como yo sabía que era chacariteño, no te estoy diciendo. Sí. Acuérdate que soy periodista.
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17: Hicimos baile, hicimos el presidente Alle, hicimos el Oriental con Rolando Percy.
0: ¿Y qué tal?
17: Bien. Y mejor el presidente Alle.
0: Ah, mira.
17: En público,
0: sí, sí.
17: Tuvo más gente ayer.
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17: Sentado. Momento, Percy. Ocurre que pensábamos nosotros que el público se iba a quemar, la Secretaría aprovechó para salir. ¿Se entendió?
0: Sí.

0: por dejar.
1: ¿Cómo se llama el grupo Rolando Pérez que triunfó en la Argentina?
0: Y estoy pagando.
1: ¿A vos te hablo?
2: Ricardo, yo no sé.
1: Blue Caps. Con los Jara, los hijos del músico, sí, señor.
0: Voy buscando aquel calor.
1: Dejar ahí con los hijos de mí, perdón, es que...
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1: Es así, le querés llamar a Florentín Facundo. Mal fin para la mujer que denunció falsamente a los jugadores de Boca.
4: Periodista tucumana.
1: El tiempo termina poniendo las cosas en su lugar, suelen decir las tías. Hoy la realidad golpea con fuerza a María de Lourdes Parache, la periodista tucumana que orquestó una acusación falaz contra 4 exjugadores de Vélez Sarsfield. La verdadera historia, la verdad histórica, perdón, quedó saldada en los tribunales el 30 de diciembre de 2025, cuando el juez Augusto José Paz dictó el sobreseimiento definitivo de Sebastián Sosa, Brian Cufré, Abiel Osorio y José Ignacio Florentín Bobadilla. El fallo dejó en claro que jamás existió un lícito en aquella noche en el hotel. Ese es el caso que involucraba a José Florentín.
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1: Juan Carlos Rojas era. Ahí está el de Coto. ¿Tenía el de Coto? Digo,
5: estamos fuertes.
6: El campo de juego también conspiró, jugó también su partido.
5: Sí, pero fue para los dos. Fue para los dos, quizás obviamente afecta más al equipo que más busca, ayuda un poco más al que se repliega, pero fue difícil para los dos. Fue un partido bastante, bastante complicado por el campo de juego. Pero bueno, no es excusa. Los muchachos se dieron todo, no hay absolutamente nada que reprochar y ahora ya pensar en lo que va a ser 2 de mayo acá en el Defensor.
7: Presidente, y también en esta recta final se mira un poco de reojo lo que podría ser el arbitraje. Ayer un partido también directo, podríamos decir de esa forma. ¿Cómo vio el partido de Libertad Guaraní?
5: Sí. Vi el segundo tiempo, sí.
6: ¿Y vio una jugada? La jugada del penal, ¿qué le parece?
5: No sé, opinen ustedes, ¿verdad? No.
6: Gracias.
5: Bueno, dale.
1: Opinen ustedes. Al final, ¿cuál es la pregunta?
8: Sí, sobre el penal y no sé, le dice. Y opinen ustedes mejor.
1: Pero no
8: y
1: dijo nada.
5: Sobre el penal que le dan a Libertad.
1: Pero no dijo nada.
8: Tira una risa ahí,
1: sí,
8: medio.
1: Pero su opinión, no.
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1: Aparte, Libertad va al directo.
4: Y por eso él
1: por hace, eso nomás es el que todo va a venir a dirigir el programa.
2: Qué buen aporte, Gustavito.
1: Pero dejate de joder la pirinola. Perdón, le estoy diciendo a Gustavito Sánchez.
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2: ¿Y eso?
4: Está de turno.
1: ¿Quién está de turno?
2: Gustavito.
4: Programa tranquilo era hoy, Lepi.
1: Yo huevo ancho. Perdón, me salió del alma.
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1: Vitamina para después, sí.
2: ¿Y ese rumbo? Vamos a hablar.
1: Habla, pues.
8: Faltó el porcentaje nacional.
1: Nacional Recoleta.
8: Hoy vuelve Hugo Adrián Benítez, vuelve Santiago Rojas.
4: 19-20 el partido.
8: Y no vi en la lista a Roque. No sé si le pasó algo de vuelta. Voy a entrar a mirar por las dudas si es que.
4: Qué pena.
8: Porque la vez pasada él entró.
4: Sí,
1: bueno, dice el arquitecto Dragotto.
2: Salud, arquitecto.
1: No es contra el colega, porque yo no soy de eso. Que hablo de los colegas. Yo no hablo de los colegas. Yo no hablo de colegas. por lo menos al aire, puedo decirlo en confianza, otra cosa. De mí no se va a decir que al aire hablé de colegas. O si hablé, que me digan de esta hablaste. Esas preguntas tendenciosas de esa clase de cronistas son los que descomponen nuestro fútbol. No, el que le hizo a Coto Nogués. No, eso dice nomás. Y dice arquitecto Dragoto, no digo yo. Si hago mal en leer, probablemente haga mal o hago mal. Pero si no leía, me va a decir el arquitecto Dragoto, ¿por qué no decir? ¿Es verdad? No es su cara, ¿sí?
8: No, no está Roque para hoy. No está Roque Santa Cruz. Está descartado. No quedó en la nómina de convocados para Nacional.
3: Roque. 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
1: Todo pasa, no quiero hablar de tanto de eso. José Florentín le respondió a Facundo. Dice también porque Independiente Rivadavia 5-0 ante Rosario Central.
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9: Sí, Nacional en su cancha, en su campo, ante Recoleta, ya con los nuevos horarios. 19-20, Nacional Recoleta.
1: Nacional Recoleta. Y que me perdone, cronista, esto yo leí, cometí un error, porque eso era privado, se adentro que me envió. Yo no quiero hablar ni justificar a ningún cronista ni ningún colega. Me dejé guiar por lo de Dragoto.
2: Dragoto.
10: La jugada al penal, ¿qué le parece el chat?
1: La pregunta es periodística, sí. Y el rival directo. Si le mora por, si te va por ese lado, arquitecto Dragoto, la pregunta directa porque es rival de Olimpia.
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1: Vegetti viene, Vegetti.
4: Sí, sí, sí. Y coincido con lo que decía Ricardo, lo tienen marcado.
1: De bueno,
4: la mitad de la falta que le cobran, no, que le hacen, no le cobran.
11: No, no se le cobra nada.
1: Ah. Siendo goleador de campeonato, Pablo.
4: ¿Está?
1: ¿Está?
4: Sí, está.
8: Cabeza a cabeza con Elvio Vera. Los dos tienen 7 goles.
1: Los dos 7 goles.
8: Sí, pero Elvio metió 3 de penal. Vegetín no metió los penales.
4: Se ve que se le torció un poco la suerte, porque siempre hablamos de la suerte que vos necesitas para tener. Porque antes esos rechazos en el palo de otros años iban afuera, al costado. Y no, justo le quedaron las dos ahí como para.
2: Pero se contagiaron todo. Que es importante la actitud en
8: Cerro Porteño. Era un cerro diferente.
2: Era un cerro.
4: Es un partido. Vamos a ver.
9: Yo iba a hacer eso. Para este juego. Habrá que ver la siguiente.
4: Y Luque
9: ahora
4: parece. Demostró que es Luque. Sí, que te juega un partido 10 puntos, que lo elimina a Olimpia y después va ahí. Pues sí.
11: Pero igual hay que darle mérito. Corrieron.
2: Parecido. No, atrás, sí hay que darle mérito.
4: Atrás, muy.
2: El Shaq fue importante la actitud.
9: Diciembre va a ser clave.
2: Epa.
4: Ah, sí.
9: Fuera de esta victoria, los jugadores siguen bajo la lupa. Y hoy me crucé con una persona importante de Cerro y me dijo, diciembre es clave, se va a destapar la olla.
1: ¿De qué?
9: En Cerro.
1: ¿De qué cosa?
9: La olla. Así nomás me dijo.
1: Vamos a pegar.
9: El privado puede decir con quién me crucé y quién me dijo la... Pero a fin de año se destapa la olla y se va a dar muchas realidades de cómo está hoy económicamente la institución y que no era como se pensó, pero que van a salir a hablar.
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1: Lo que dijo acá era que estaban que encontrar con un desfasado. ¿Cómo se llama eso económico? ¿En ruina? ¿Cómo que dijo?
11: Sí, Rejana.
1: Rejana, dijo todo.
9: Que no había más.
1: Sí.
9: No, pero digo nomás que hoy, voy a decir, hoy me crucé por esas cosas del destino de la vida con un.
1: Dirigente.
9: No, con un allegado, no voy a decir porque si no. Me crucé con un allegado de Cerro y me dijo, diciembre, clave, niño, por esto.
1: Está bien, hay que esperar.
9: No que cambie la situación, porque ya antes a mí me había llegado el dato, inclusive está en el Twitter Fútbol Alorando.
11: El aval es el problema, uno de los problemas, ¿verdad?
9: Sí, a mí me dijo, diciembre es clave. Finalizado el torneo. Van a haber novedades, porque después empiezan a aparecer los padres de la criatura. Entonces, bueno, también sacar
1: está pecho muy que... Está muy bien. Bien por Ricardo, ayer en Falta Ávalo es un tosco, digo. ¿Quién dijo tosco?
11: Yo dije que es tosco.
1: ¿Y vos te callás? Vos te callas, vos te callas.
4: ¿Quién escribe?
8: Y es que es un jugador con...
1: Oscar Ullón.
4: No, no, no.
1: ¿Qué? Oscar Ullón.
4: No escucho este lado, Arturo. No escucho este lado. ¿Está al lado izquierdo? No escucho.
1: Ah, correcto.
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1: No sé si puso un colega Dito en redes, habla Núñez de Cerro, Dito fue argentino, Junior, hasta ahora no pudo jugar, dice.
8: No, hasta ahora no llegó a jugar, él fue en junio. Después del mundial, fue Alan Núñez, lateral derecho.
4: Y amigo está pasando en el instituto con Wilder Viera.
8: Ah, otra vez
4: fue instituto y no juega, y encima su equipo va puntero. Y la verdad que no está sumando minutos. Sí.
8: Son dos que están a préstamo de Cerro, que fueron a buscar minutos en Argentina y no los tienen.
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1: Bueno, buen porcentaje, niño.
9: Vamos. Sí, Nacional en su estadio, en el Arsenio Erico, hoy juega local ante Recoleta, 19-20. ¿Cuántos partidos ya perdí Recoleta? La 8.
8: Recoleta 8 sin ganar. Empató hace 2 ante San Lorenzo y después fueron todas derrotas. Nos dijo ayer Jorge González que entra Marota por Marcos Pereira, el único cambio con respecto al partido.
4: Bueno, Marota, hacía tiempo lo jugaba Marota.
8: Sí, ante Libertad, el único cambio entra Marota por Marcos Pereira.
1: ¿Por qué Pio Soliantini, Oscar Ullón, Germán, que te dice bien? Jajaja, ja, ja, salud de mi mesita de 20K, ¿qué?
8: $20,000.
2: No sé quién es yo.
4: ¿Quién juega de $20,000 pasivales,
8: No, mucho. $20,000, Ricardo, $120,000. $120 millones guaraní al mes paga por tener esa mesita en la calle.
4: Él paga eso.
8: Y ese es el alquiler.
4: Ese no fue que le pusiste vos.
10: Y yo me alquiler pago $500 millones.
1: ¿A quién?
10: Y yo, en mi mente, pago $500 millones.
1: ¿Por qué?
10: ¿Qué va a pagar $20,000?
1: ¿Por qué Pio no va a pagar?
10: ¿Cuánto tiene que vender? ¿Cuánto va a vender por mes entonces, Arturo? $20,000 millones de guaraní.
4: ¿Por qué no
10: están tomando de estúpido, Arturo, y vos entrás? Si paga $120 millones por una mesita, ¿cuánto tiene que vender al mes?
2: Y mucho, seguramente. Pero, ¿qué vas a hacer vos de negocio ya?
4: ¿Ustedes creen en los reyes?
2: Son negociantes.
10: Yo toda mi vida trabajé de vendedor.
4: ¿Ustedes creen en los reyes?
1: Yo no sé el comercio en Ciudad del Este, ni cómo
8: de esa vez. Entra mucha plata.
4: No,
8: aparte, me imagino
4: disculpame,
8: que
4: no me había dado maneja eso, Arturo.
1: ¿Pero qué? Porque te digo, a vos lo que te preocupa. Si no te decía lo que te digo, que el mambo te callaba.
4: ¿Quién?
1: Si no te decía, Oscar Ullón.
4: ¿Quién?
1: Oscar Ullón.
4: ¿Quién piensa?
1: Nangana.
10: Algo que tiene que ver.
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1: ¿Cómo conocen ellos, Alete?
8: Sí, pero yo entiendo que él se refiere a Senki, porque Senki es un lugar grande, ¿no? Una mesita en la calle.
1: No, claro.
8: Ahí sí tiene lógica su 20K.
1: En mi mesita, dice.
2: No, y sí, pero eso lo usa son gente pudiente, son como masivos.
4: El comandante, él es el culpable.
2: Ullón masivo en el este, por eso. El Ullón es masivo. Falso, gente pudiente, papá. ¿Tiene? Claro. Pero,
10: masivo es más falso que su carilla.
1: ¿Por qué, picho? No, yo no me meto en esto.
10: Masivo, dije yo.
1: No, voy a decir.
4: Yo digo, yo, ¿y qué es el problema? Él te puede decir lo que quiere, nosotros no le podemos decir nada. Yo qué sé, todo el día hablas pavada, boludo. Eso es lo que dice.
1: No, yo no entro en eso.
2: ¿Quién?
4: Y bueno, yo desde hoy no le contesto más a Ullón.
2: ¿A quién
4: va, Mayu? No me meto más con
1: Ullón. No, ¿por qué
2: no te metas con masivo? No. Porque yo veo el programa, boludo, baila conmigo.
4: No importa, a mí masivo, Denis.
2: Sores.
4: Es una cambú, ese será.
2: Sores. Darío, vende Nario. Escucha, yo como veo, baila conmigo.
4: ¿A quién
2: masivo?
4: Habla con él y defenderle.
2: Yo defiendo lo interesante. Se da Pope Pinche, Arturo.
1: Habla con
2: Ricardo. Con el estacionamiento, qué ágil.
1: Masivo, un falso, le dijo.
2: No.
1: Yo le dije que te hizo y nada.
10: A mí como participante de Pueblo Grande, toca uno en la mesa y yo reacciono.
4: Bien, Ricardo. Pero
10: afuera son de
1: así
10: palo.
1: ¿A quién lo que habló
4: así
1: mal?
4: Me gusta.
1: No,
4: así me gusta.
1: Pero ¿quién habló mal en esta mesa? ¿De quién?
4: Tiene razón lo que dice.
2: ¿Quién picó?
8: Ullón.
1: ¿Es Enki?
10: Me dan una publicidad terrible.
1: ¿Por qué Dios te pone así? Está histérica. A la puta. Perdón, me salió del alma. Oscar Ullón se defendió. Por lo que dijo Germán.
8: ¿Yo qué dije?
1: Nangana.
8: Yo no dije nada.
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12: Robert Morales rompe el silencio sobre la roja Chino Huerta.
13: ¿Se supo mantener? Buenas noches, la verdad que algo que sabíamos que no merecíamos más. Con 10 hombres supimos llevar muy bien el partido. Creo que a muy temprano tiempo no estuvimos sin un hombre menos muy importante como el Chino. Y bueno, creo que eso nos complicó un poquito, pero el grupo se supo mantener. Pudimos convertir otro gol, pero bueno, lastimosamente no empataron y eso nos pone un poquito mal.
1: Joven Morales, ¿cómo terminó?
14: 3-3, fue empate Pumas Cruz Azul. Ahí está tu amigo Wiki, el central.
2: El técnico.
14: Sí,
2: fue mi compañero.
1: Sí. ¿Querés llamarle a Masivo?
10: Sigue siendo
2: Masivo.
14: Sigue.
2: Sí, Pope también creó escándalo en su declaración, Arturo. Pope Spinzi.
1: Este programa futbolístico
2: No, pero hay mucha gente que baila conmigo Paraguay también.
1: Pero yo no digo que no vea.
2: Yo veo.
1: ¿Y está
2: se
1: bien?
2: Molesta por eso?
1: ¿Quién es lo que se molesta?
2: No sé por qué se molesta, en mi programa.
1: ¿Quién?
2: Ah, Ricardo Efes, amigo.
1: Y habla con él, mano a mano.
2: No nos quiere escuchar nada.
1: Decirle.
2: Está Argel.
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10: ¿Qué dijiste?
14: No, nada.
10: ¿Usted sabe por qué escribe?
1: Y siempre escucha el problema, todos los días escucha.
10: No, pero por otra cosa.
1: Víctor, ¿no escucha todos los días?
8: Sí.
1: ¿No escucha todos los días?
10: ¿Por qué escribe ahora?
8: Oscar Ullón, sí.
1: Pero todos los días, ¿qué dijo
10: Gustavito? ¿Qué dijo Gustavito? No trabaja, ¿y no cómo va a trabajar? Si en Brasil es feriado.
14: A veces nos pega, a veces no, pero está siempre.
10: Si en Brasil es feriado.
14: Bueno, saber que está del otro lado.
10: Está mal pedo que bocina de avión, entonces por eso es que...
1: ¿Está más pedo qué?
10: Que bocina de avión.
14: Y aparte, por lo menos un detalle, el raudal no le llevó porque...
10: Exacto.
1: ¿Qué es lo que le pasa?
8: Para el centro como cae.
10: Muy peligroso lo de Ciudad del Este.
14: El lago de la República está
10: con ellos.
14: No, de verdad, por eso.
10: No, sí, yo vi los videos.
14: Es terrible.
10: Es muy fuerte.
14: La gente que se intentaba cruzar la calle con ese
10: raudal. No, mejor quedate.
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1: No quiero, Oscar, Ricardo, sino que tiene razón, así que falta compañerismo.
2: Así es.
1: Germán y Ricardo con Richard, si este lees se van a morir, ¿qué es eso?
10: ¿Qué?
1: Vamos a hablar con Dayana. Presano, Dayana, ¿cómo te va?
15: Hola, don Arturo, ¿cómo estás? Un saludo para vos, para toda la audiencia.
1: Bueno, contanos lo de Blas, ¿cómo está él? Blas Riveros. Jugó.
15: Bueno, antes que nada estamos felices porque jugó, le fue muy bien, no sintió dolor, que es lo importante. Y estamos más contentos por los empates del fin de semana. Nunca hay que darle por muerto a un equipo.
1: A Dayana, ¿y qué le pasó con él que no jugaba y ahora jugó? ¿Cómo se explica eso?
15: Pasa que él jugó el partido contra Rubio Ñu, que si mal no recuerdo fue el 30 de septiembre. En ese partido él pisa mal, le sale la rodilla al lugar, siguió jugando hasta el final así. Entonces el próximo partido no jugó para que se pueda recuperar bien. Un partido lo que dejó de jugar. Pero yo entiendo, justo iban mal las cosas en Cerro, y yo que me volví fanática también sé que de por ahí uno pierde la paciencia y dice, ay, nunca juega, pero no es tanto así. Un partido lo que no jugó y ya volvió a jugar el fin de semana.
1: Dayana, como esposa, te cuenta, te dice a vos, esto siento que dicen los médicos de Cerro. Te dicen francamente, se espera mayor continuidad de Blas.
15: Totalmente, sí, yo le acompaño siempre al médico, de hecho no nos quedamos con una sola versión. Cuando él tiene algún problema vamos con varios traumatólogos y Blas está súper bien ahora, Él está súper bien, ya bajó 3 kilos, se le puede notar en la cara, está sin cachetes. Pasa que cuando está con un golpe o lesionado, el entrenamiento es diferente, es fortalecimiento, muchas pesas. Y cuando empieza a volver a jugar, ahí sí es más intenso lo que es correr, y ahí vuelve a adelgazar. Por eso nomás también que de por ahí subió 1 o 2 kilitos, pero ya bajó todo, ya está al 100%.
1: Un segundo, Víctor, y habla con Dayana Versano Vich, la esposa de Blas Rivera.
8: Sí, Dayana, antes que nada, buen día. Una sola pregunta le quiero hacer, por favor, desde el punto de vista de lo que el otro día dijo Reguera y cómo reaccionó la familia o el propio Blas, porque utilizó el término emplazados y lo citó ahí a Blas Rivero, a Jorge Morel. Ya explicabas el tema del...

0: De por ahí subió 1 o 2 kilitos, pero ya bajó todo, ya está al 100%.
1: Un segundo, Víctor, y habla con Dayana Bersanovich, la esposa de Blas Rivera.
2: Sí, Dayana, antes que nada, buen día. Una sola pregunta le quiero hacer, por favor, desde el punto de vista de lo que el otro día dijo Reguera y cómo reaccionó la familia o el propio Blas, porque utilizó el término emplazados y lo citó ahí a Blas Rivero, a Jorge Morel. Ya explicabas el tema del...

0: De por ahí subió 1 o 2 kilitos, pero ya bajó todo, ya está al 100%.
1: Un segundo, Víctor, y habla con Dayana Bersanovich, la esposa de Blas Rivera.
2: Sí, Dayana, antes que nada, buen día. Una sola pregunta le quiero hacer, por favor, desde el punto de vista de lo que el otro día dijo Reguera y cómo reaccionó la familia o el propio Blas, porque utilizó el término emplazados y lo citó ahí a Blas Rivero, a Jorge Morel. Ya explicabas el tema del

0: que le faltan a los clubes. Luis Chiola mantiene la cancha de la APF Libertad y de varios equipos. Eso probablemente es lo que falta, el mensaje enviado a Gustavito.
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0: Como punto final, Oscar Ullón, no sigo, niño, porque su...
2: Sí. El porcentaje ya...
0: No, pero muy fuerte lo que para Germán y para Ricardo.
2: Pero bueno, saber que está otro lado.
3: Gracias, Oscar, por la sintonía. Un saludo a la gente de Ciudad del Este.
2: Es bueno saber que está allí al otro lado siempre, Oscar.
4: ¿Se entendió, no?
0: ¿Qué?
2: Ahí le respondió Víctor.
3: No, yo no opino sobre lo que dice. Yo le saludo a Oscar y a la gente.
5: Felicidades, Víctor.
2: Felicidades, Víctor.
5: Vamos.
0: Germán, no es el alquiler, es el costo de la mesita, Oscar. $20,000 costo de la mesita para Germán. El valor del puesto, ¿eh? Ah, ¿y qué? ¿Por qué eso así? ¿Y él que te va a mandar la factura? La puta Gustavito, ¿por qué no te pones con ello? Jueves 12, 45, Germán y Ricardo con Richard. Si este le se va a morir, dice. Jueves 12, 45. Me voy a esperar que venga Ricardo para poner el ataque. Si no está. Germán y Ricardo con Richard es otra cosa.
2: Ahí apareció tu socio, Germán Ricardo. El Casper de Alto Paraná.
0: Germán y Ricardo con Richard es otra cosa. Él es el abanderado, el líder. Emblema de Olimpia, sí o sí o ganan 40-60. Viernes 13, Recoman dice que gana Olimpia con gol de Richard Ortiz, que vos dijiste.
5: Sí. Sí. Fallé.
0: Y fallé, dice Oscar.
5: Pero jugó bien, Richard.
0: Sí, sí. Vamos a seguirla con el porcentaje, Oscar.
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1: Queda bien el bien.
2: Ya está aprobado.
1: Me gusta.
3: Sí, también.
1: Inclusive aquí en el YouTube alguien te dijo el Vegetti de la mesa.
3: El Vegetti.
4: ¿Vegetti o el Viegetti? No, me entendió bien, Viegetti está todo.
1: Que tener un
3: corte. Yo sí, viejo, ¿cuál es el problema? Aguantame la mirada. ¿Qué tiene que ver el viejo? ¿Cuánto tiene usted? Te lo dejaste de lejos, de pintarle a mi cuerpo.
4: Yo tengo 30 años, Arturo. Tengo 30 años.
3: Mirate, Arturo.
4: Arturo, tengo 30 años. Tengo 30 años.
1: Y yo tengo cada huevo, la puta.
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5: De grosero que andas.
1: Tienes razón, señora, discúlpame. Bueno, niño, ¿qué partido tenemos?
2: Nacional ante Recoleta.

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1: Ricardo. 60-40.
2: Nacional le gana a Recoleta, Germán Cafa.
3: 60-40.
2: Nacional le gana a Recoleta, Edito.
4: 60-40.
2: Bueno, Daniel Gamarra nos envía la foto de Dayana con Ruiz, con el niño, Crucero Porteño, con su hijito, dice. ¿Quién gana?
4: Nacional.
2: ¿Y vos, Recoleta?
5: 60-40, Nacional.
2: ¿Y vos, niño Jorge?
3: Coincido, 60-40.
5: Muy bien.
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2: Bueno, vamos.
4: ¿Qué pasó? Ya no vamos a irnos ya ahora. Todavía no.
2: ¿Qué es lo que?
4: Tienes que llamarle a Vidal, Arturo.
3: ¿Cómo anda?
4: Si anda hace mucho, no hablamos con él.
3: Vení, ¿cómo anda tu ídolo masivo? ¿Anda bien?
4: Anda bien. Bob Espinse, que armó escándalo en estos días con las declaraciones.
2: Vamos con el ingeniero Gustavo Samaniego. Está el ingeniero. Queremos hablar con el ingeniero Cerro.
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2: Tenemos la reflexión que le deja el ingeniero Gustavo Samaniego, directivo de Cerro, la goleada ante Luqueño, el momento, lo que se pensaba antes, durante, después. ¿Qué tal, ingeniero? ¿Cómo te va?
6: Hola.
2: Ingeniero Gustavo Samaniego.
6: Sí, señor.
2: Te estamos llamando Radio Monumental, ingeniero.
6: Muy buenos días, Radio Monumental, oyentes. Fuerte abrazo, Arturo. A las órdenes.
2: Gracias, ingeniero. La sensación es que te dio, porque había una previa de todo lo comentado al partido y el rendimiento del equipo. Y esa sensación es que da como directivo, como dirigente, ingeniero.
6: No, realmente muy contento con el rendimiento del equipo el pasado sábado en Itagua, ante un rival muy duro como es Deportivo Luqueño, que siempre está ahí peleando todos los partidos, se juega la permanencia también, un equipo rápido, intenso el de Luqueño, y bueno, hicimos frente a eso también con mucha intensidad, con muchas ganas, con mucho fútbol y contundente a la hora de marcar goles, que inclusive pudieron ser más. Estamos muy contentos con el rendimiento del equipo.
2: Bueno, y es un momento difícil en Cerro, ingeniero. Habíamos hablado contigo, sacar jugadores de renombre. Hay tantas cosas, ¿no? Y este triunfo, y lo sabrás muy bien porque estás adentro, en buena hora para ustedes.
6: Sí, realmente son momentos difíciles que ya estamos superando, ¿verdad? Y nos enfocamos directamente al partido del miércoles. Ustedes han visto cómo San Lorenzo está dando batalla a pesar de su situación en el torneo local, ¿verdad? En el Clausura ya descendido, está dando batalla. Y bueno,

0: este partido para ellos es crucial, ya que se trata de Copa América, es una oportunidad diferente, un torneo diferente, y un equipo muy bueno que, si bien no está obteniendo los resultados que desean, pelea hasta el último. Entonces va a ser un partido muy difícil y nosotros nos estamos preparando, tanto cuerpo técnico, jugadores, para encarar con todo ese partido, y también la hinchada que se está preparando. A propósito, escuché que están organizando un banderazo para el día martes en apoyo al equipo. También vamos a tratar de tener una buena concurrencia el próximo miércoles en el Defensores del Chaco para este crucial partido, donde vamos a jugar un lugar en las semifinales del torneo Copa Paraguay.
1: Una pregunta, y después los compañeros ingenieros Samanio, ¿cómo viste la presencia de Juan Iturbe con el plantel acompañando?
0: Bueno, Iturbe es un jugador emblemático de Cerro, ha tenido realmente una trayectoria en el club muy importante, un jugador internacional, y todo apoyo, este sentimiento que se llama Cerro Porteño lo llevamos de por vida, así que todo apoyo de un hombre importante para el club como Iturbe es bueno, ¿verdad?
1: Los compañeros, ¿cómo lo vieron? Y hay muchas cosas internas de adentro en el caso de Juan Iturbe. ¿Él cree y tiene expectativa que podrá volver, ingeniero Samaniego?
0: Bueno, nosotros, como te digo, Arturo, ese capítulo ya lo pasamos, estamos enfocados en el partido el miércoles. Ellos están simplemente trabajando diferenciado, ya el tiempo dirá eso, ¿verdad? No, pero nosotros estamos enfocados al partido el miércoles, no queremos distraer en absoluto ninguna atención ni del cuerpo técnico, ni de los jugadores, ni de los hinchas. Queremos ganar el miércoles, queremos salir campeón de la Copa Paraguay, y en eso estamos enfocados, Arturo.
1: Sí, se entiende, no, pero la pregunta sale, ¿no? Porque está Iturbe, no es uno más, y bueno, es la forma de ver que lo está haciendo, enfocado, ingeniero Samaniego, en esta Copa Paraguay. ¿Enfocado más que esto, que del campeonato, o ambas cosas, ingeniero?
0: Ambas cosas, Arturo. Cerro está obligado a ganar siempre, y mientras haya vida en el torneo Clausura, nosotros vamos a pelearlo a muerte minuto a minuto. Están los resultados que se dieron, nosotros ganamos, los punteros se penaron con sendos empates, y bueno, esto es fútbol. Mientras haya vida, pelearemos a muerte los dos torneos, Arturo.
2: Ingeniero, antes que nada, buenas tardes. Sobre Aliceda, ¿se sabe algo más? Él está descartado para el miércoles, y es que ya tiene algún diagnóstico sobre su lesión, porque incluso salió caminando del vestuario con mucha dificultad al terminar el partido.
0: Me gustaría tener el informe oficial de los médicos actualizado para brindar esa importante declaración. Aliceda no solo es un muy buen jugador, un jugador que se utiliza, sino que también está teniendo muy buen rendimiento nuevamente, lo tuvo el sábado, así que vamos a esperar el informe médico oficial para poder tenerle al tanto del tema.
2: Es el único que terminó tocado el sábado, ¿verdad? Después todos enteros como para jugar otra vez.
0: Así mismo, estamos por suerte recuperando a los que estaban lastimados, vieron que Rivero rindió bien, un hombre también fundamental por como lateral izquierdo, ahora un puesto muy donde es muy difícil conseguir elementos, no solo en el extremo porteño, sino a nivel nacional, y por qué no decirlo también internacional. El mismo que está recuperado, rindió bien, en fin, estamos teniendo una buena racha en cuanto a no tener jugadores lesionados cada partido, dos, tres, como hace un tiempo cercano, ¿verdad?
1: Y bueno, Copa, Campeonato, Clausura, lo estás diciendo vos, con la confianza depositada en los muchachos, en Gustavo Costa, y la hinchada de Cerro, que decías que está preparando algo especial, Gustavo, ingeniero.
0: Así es, Arturo, el martes van a hacer un banderazo en apoyo a la hinchada, van a ir al club a llevar su aliento, su alegría, que es tan importante este apoyo al primer equipo, y bueno, el miércoles vamos a tratar de poblar las gradas del Defensores todo lo que se pueda. Un llamado a todos los cerristas, olvidemos no los malos momentos, ahora tenemos que ser positivos y vamos a entrar con todo el miércoles y vamos a pelear todo lo que haya que pelear el resto del año.
1: Ingeniero Gustavo Samaniego, un amable, gracias por tu tiempo.
0: Gracias a usted, Arturo, y un fuerte abrazo en general para los oyentes y en particular para los cerristas.
1: Gracias, muy amable. Ingeniero Gustavo Samanía.
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1: ¿Por qué Ricardo le pegó a Balú?
4: No, ayer estábamos hablando de lo que el hincha de Olimpia pensaba que iba a ser Ábalos y de lo que realmente es Ábalos. Ábalos no es un jugador que te va a dejar dos hombres en el camino, que te va a hacer una gambeta, va a patear al arco, no. Ábalos es un definidor.
2: Empuja.
4: Él empuja, claro. Él es un finalizador de jugadas. No se le puede pedir que haga todo a Ábalos. Y él, técnicamente, es tosco.
1: Que el 9 chama de Olimpia también.
4: Sí, de
1: porque
4: todos.
1: Porque trajo a Sebastián, le trajo a Brian, Benedetto. Benedetto, se lastimó Sandoval.
5: Y al mejor lo dejó ir.
4: Sí, lo dejó ir al Madín
1: Paraguay. ¿Pero qué me dedica a mí?
5: No, se lo pagué. Por la duda, por la duda. El mejor 9 del fútbol paraguayo.
6: Era Olimpia.
5: Yo que soy abogado, Arturo.
6: Lo que tiene que resolver es la dirección.
1: Era
6: Arturo.
1: Era así. ¿Qué es lo que le pasa? Es claro que me tenía que ver. Habla, huevo.
6: No, Ricardo, mamá.
1: Entendiste, viejo.
6: Acá con una
4: candidata. Vos fuiste capitán de equipo.
6: No.
4: Qué feliz eran tus compañeros delante.
1: ¿Qué mamadera?
4: Cuando defendían el premio.
1: ¿Qué mamadera? Ricardo, y yo que no tengo que ver con un Adrián si no, lo deja.
5: Por duda, digo,
1: yo pedí que alguna
5: el
1: vez.
5: Mejor 9, el fútbol,
1: yo no me meto en la conformación de los técnicos ni nada. Y si le deja ir por la mano limpia.
4: Calaverna no piensa eso.
1: ¿Qué es Calaverna?
5: Sí, no.
1: Yo lo escuché a Calaverna y dijo algo.
4: No piensa eso.
5: No,
4: sí.
5: Ya te
4: dejo. No sé si Gustavito
1: tiene
4: esa grabación, pero Calé no piensa igual, ¿eh?
1: Yo le metí a Blaine a la selección. Yo le metí a Blaine a la selección. Espera, po.
5: Según lo que dice Calaverna. ¿Qué dijiste?
1: No, pero, ¿cómo bien me habla en serio?
6: No, pero también tenía un buen
4: 75,
6: momento.
4: 75,
1: diría. ¿Qué es lo que yo le metí a Oleina? ¿Vos querés que yo le metí a Oleina en la selección?
0: Porque me sensibilicé tanto cuando te escuché decir que vos no incidís en la formación de los equipos, que vos no tenés nada que ver en quién entra y quién sale en un equipo. Hasta casi estuve a punto de creerte. Te doy un abrazo, jefe. Muchas gracias.
1: Chao, Juan Carlos Galadena.
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1: ¿Entendiste, Recomán?
6: Cierto. Sí.
4: Más madera, ¿eh?
1: Sí, rima madera. Ábalos. Y todos los 9 cuando vienen. Pasó con Pipa Benedetto, ¿verdad?
4: Sí.
1: Todos los 9 cuando vienen. Ahí nomás le tienen. Y especialmente si tenés renombre. Si tenés renombre. Ahí vos querés verlo. Ahí. Eso fue un gran mérito de Luis Cubilla en el 79 con Olimpia. ¿Sabes lo que pasó, verdad?
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1: Bueno, y si hoy gana 2 de mayo, único puntero.
2: Sí, queda como único
1: puntero. ¿Y después de cuánto tiempo va a recuperar si gana?
2: Después del partido ante Libertad, tres fechas pasaron en el medio como para que recupere la punta. Y hay un agregado para la próxima fecha que hace que sea muy atractiva esa jornada, porque los 6 primeros se cruzan entre sí. La próxima fecha juegan entre sí Olimpia 2 de mayo acá en el Defensores, Guaraní ante Nacional en la cancha de Rubiañú y Trinidense ante Libertad. Los 6 primeros se van a quitar puntos entre sí.
4: ¿Cómo se frenó Trinidense hablando de, ¿verdad?
2: Sí, dejó 2
4: puntos eso,
2: y casi perdió encima.
5: Para eso, contra Libertad es otra versión.
4: Que hay una realidad futbolística que ustedes que están hace años en el fútbol.
1: Yo le dije a Norman ayer.
5: No, el tema es que están los equipos, Arturo, que verdaderamente están preparados para pelear y ser protagonistas de un torneo.
4: Cierto.
5: Y a los otros que no. Pasó con la oportunidad de Trinidense, como recién lo marcabas. La semana pasada, si Ameliano le ganaba a Rubiñú, se metía en el otro de arriba. ¿Y qué pasó? Perdió el local. Hoy, 2 de mayo, es un partido para confirmar y darle vuelta a la historia. Y si no, mirá, nosotros
4: tenemos... De hecho, aflojó ya 2 de mayo.
5: Bueno, pero mirá, aflojó, pero y todos, así todos tienen la chance de ganar hoy ser puntero.
4: Y Nacional hoy partido, también, ¿eh?
5: Para Nacional otro.
2: Guaraní, otro.
5: Vaya empate.
6: Es problema mental ya.
5: Por eso te digo, hoy la prueba para 2 de mayo es doble. Es para revertir esa situación.
2: Por eso, a fin de cuentas, los de siempre terminan imponiendo. Se salen campeones.
4: Por eso es bueno tener campeones dentro de tu plantel. Vos tenés que tener jugadores que ya fueron campeones, que no le pese el hecho de estar peleando ahí.
5: Hay que saber jugar, ganar esos partidos para pelear el campeonato.
4: Y te dan los...
5: Eso es para cualquiera.
6: En estos días, Vito. El plantel nacional, parece que
2: hay pocos campeones ahí. El
4: nacional.
2: Adrián y Josué, así rápidamente. Después, Gaona Lugo Nacional no salió campeón todavía. Jara todavía en Cerro, ¿no? de los que juegan atrás, Mauro Coronel es joven, Santiago Rojo no salió campeón.
5: ¿Vos marcabas lo de Guaraní el otro día?
2: No, Guaraní,
5: contra
2: no,
5: San Lorenzo.
2: Guaraní, no, Guaraní, ¿tiene no? esa Valencia? Guaraní, hoy claro. Mirá el plantel.

0: Y de ahí ni Fernando
1: Fernández. Salvo el técnico nomás.
0: El técnico, claro.
1: El único. Pero después.
0: No, Fernando no salió. Todavía no. Porque no. Él, cuando fue a Cerro, Cerro no salió campeón. Y Guaraní no llegó.
1: ¿Dos de mayo quién tiene? Sai salió campeón con Cerro, ¿no?
2: Beto Espínola.
0: Beto Espínola.
2: Beto. Puede que Sai se vaya ahí por ahí en Colombia.
1: Sai estuvo en el plantel.
3: Un poco, pero era parte del plantel.
1: Pero son los partidos que vos decís, tengo que ganar si quiero paliar el campeonato.
4: Pero hay alguna verdad. Yo no digo que 2 de mayo vaya a ser campeón. No estoy diciendo
3: pero eso. Pero muy meritorio.
4: No figuraba en el presupuesto.
3: No
4: figuraba en carpeta. No. No figuraba. No figuraba.
2: No, no, para nada.
4: ¿A qué puesto vos le pusiste 2 de mayo en el pretendiendo candidato? ¿Víctor?
0: No, no le puse entre los 6 primeros.
4: ¿Vos?
3: No, yo
4: no figuraba.
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4: Por eso le dije, no, me lo tiene la previa en el partido. Que había dicho, no voy a decir buen día antes de amanecer, cuando yo le preguntaba para arriba, campeonato. Primero viene este partido, decía.
3: Sí, y tenía razón.
4: Y tenía en el ojo.
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4: No, vitamina ahora, porque vamos a irnos después con la entrevista que tenemos que arrancamos antes. Ahora tenemos vitamina.
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0: Sí, evidentemente me olvidé en el repaso de Roque Santa Cruz, pero no lo nombré porque Roque venía lesionado en ese tiempo. Habló de jugador campeón con Nacional. Y tener a un jugador como Roque, evidentemente te ayuda mucho.
1: Sí, sabrá,
0: en la parte candente, él viene con algún problema físico. Liderazgo, lastimosamente para Nacional, eso puede
4: me va a matar, Carullo. No, no.
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4: Marco cuidarte. Gómez ya fue campeón comandante y está en el 2 de mayo.
0: Marco Gómez, si nos olvidamos, él ya fue campeón con Olimpia.
6: Tres tenía ahí.
0: Como titular encima del equipo de Julio César
4: Castro. ¿Y quiénes son los tres?
6: El Beto Espínola y Saiz, el colombiano.
0: De los que llegaron a salir campeones. De torneos así de. De este formato.
6: Claro.
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4: Bueno, ¿y vos querés bailar conmigo o querés ver el partido hoy?
7: Yo lo que quiero es que
4: le
7: llame a alguien de Guaraní, porque hoy es su aniversario.
4: Le llamamos a don Emilio y no,
7: una música por lo menos guaraní.
4: Sí, ya sí, puso a Gustavito la música.
7: Pero así de 10 segundos, era Olimpia Cero, era todo el programa, 3 días.
1: No, conductor,
7: Guaraní,
1: conductor.
7: Amigo, un equipo legendario, de grandes jugadores. El número 9, ¿cómo era que me gustaba tanto?
0: ¿El 4?
7: Sí.
4: Mora.
7: Eulalio Mora.
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4: Campeón. Y apareció Javier Villaba, nuestro recuerdo, cariño para su familia. Extremo de 17 años, rompía todo Javier. Y después Cayetano lo lleva a Cerro. Sí. Ahí está mi respeto a toda la familia de Recordación, a Javier.
8: Campeón Guaraní, Guaraní, campeón, campeón Guaraní, Guaraní, campeón.
7: Está bien, gracias. Está bien. A la gente de Guaraní que me estaba reclamando en el WhatsApp.
1: A
7: vos te reclamo.
1: ¿A quién ¿De quién alguien sabe, Denis?
7: Del Club Guaraní, 1, 2, 3 años, 123.
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4: Bueno, Emilio Dano, le felicité esta mañana también por radio, pero no podemos hablar con él. Estoy llamando a Gerardo García, directivo de Guaraní. ¿Quieres hacer la entrevista aún?
7: No, señor, adelante usted.
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4: ¿Quién le recomendó a Portuguesa Raimundo Aguilera, el arquero de América? Cállate, bobito. ¿Quién le dijo? Tienen que llevarle a este.
7: No sé, ¿quién es?
4: No. Raimundo Aguilera, ¿sabe quién
7: sí,
4: es?
7: Sí, sí.
4: Apodado el arquero de América, sí. El mejor arquero. Era lo que se veía, era para aplaudido de pie.
1: Váyase. Pelé le recomendó
4: y le dijo a Portuguesa, están buscando un arquero, llévenlo a Raimundo Aguilera.
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4: ¿Vos lo viste jugar a Antonio Infran y Eliseo Infran?
7: No.
4: No.
7: ¿Y vos, Vito?
0: No.
4: ¿Pelé, Maradona o Messi? Pelé, ¿verdad?
10: Pelé.
4: A la puta de Gustavito, qué plomazo.
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4: Pancacho Barreto de Guaraní, muy bien Sergio. Sergio Lau, Sergio.
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4: Hoy aniversario del 12 de octubre de Santo Domingo, ¿verdad?
0: Sí, 12 de octubre de Santo Domingo, Cristóbal Colón de Ñembú y Cristóbal Colón de J. Augusto Saldívar. 12 de octubre de Itaguán, no confundir, 12 de octubre es el 14 de agosto su aniversario.
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4: Uno de los mejores arqueros del fútbol paraguayo de apellido Galarza era de Guaraní, que se fue a Bolivia después. De ahí viene la tradición de los Galarza en la portería. Y el Galarza era de...
1: Él no es el tío de Chico.
4: Sí, el tío o el abuelo. Yo estoy hablando ya del mayor.
7: Todos son parientes.
4: Sí, todos son Galarza.
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4: Y después te hablamos nosotros con la Playar también, referente a Juan la Playar, que es el 12 de
1: Itagua.
4: ¿Por qué se llama así, dice Eladio Franco?
0: Y por el día, entiendo que el día de la raza es el
4: pana, ¿cómo se dice?
0: 12 de octubre,
4: y guaraní también. Hoy es el día de la hispanidad.
0: Sí, sí, es el día de la raza. Que antes era feriado.
1: En Argentina es feriado. En Brasil también es feriado.
0: Pero acá en Paraguay, antes.
3: Sí,
1: Mira que vino.
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3: Está grande, Utaito. Creciste mucho.
11: ¿Cómo están?
3: ¿Qué te está aplicando?
11: Hola, muchachos.
4: Es lo que quiere mostrar, es su músculo. ¿Por qué no mostrar los huevos?
7: Sí, sentate nomás.
4: Mala educación lo que va a hacer.
3: Cuidado, cuidado tu auricular.
4: Habla, que ahí se siente Darío y habla. Te puso el micrófono, Germán, para que hable. ¿Por qué me te ponía? Ahí habla. Gustavito, ahí tenés para hablar. Y ahí habla, ¿para qué viene a sacar el micrófono a Darío? Una que te sentás no te para más.
10: Se recuerda lo sucedido en el Puerto Guaraní.
3: ¿Qué te quiere decir? ¿Que te gusta sentarte?
10: ¿En el Puerto Guaraní?
0: Vamos a cantar. ¿Querés? Vamos a cantar.
10: Una tal Delfina Selvín la avisó.
3: Sí, señor, a Mateo Amarra.
10: Sí, en la casa de Miguel Medina. Sí. Se hacía fábrica de carbona.
3: Anille que jale.
10: Al mediodía fue la farra. En canoa cruzó, le dijo bien, a New PC de seguir. Y él no le hizo caso.
4: Será la puerta, va a estar mejor.
10: Sí, oye. Mateo Amarra estamos hablando de Mateo Amarra.
3: No el Olimpia.
4: ¿Futbolista?
3: No el Olimpia.
10: Vamos a escuchar la música. Vamos
3: sí, hay que escuchar, hay que escuchar.
0: ¿Y vos te animaste?
10: Yo te quiero escuchar, te voy a poner yo la pista.
4: No, cuando yo diga, va a cantar voy Víctor. Darío, ha sido un gusto. Ha sido un gusto, pero llorar no puedo. Si quieren hacer el programa, hagan ustedes. La puta carajo, perdón. Ahí como cierra de perto como esa histérica.
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4: ¿Va a hablar la intermedia, niño?
11: Sí, está más que apasionante, la categoría intermedia que de hecho se la pasó hoy con un partido, se va a cerrar esta fecha, Capiatá, a las 19:30, saluda profe, está en sintonía.
0: El Team Araña.
11: Envió tempranito ya su mensaje, Araña, no duro el caldo. Capiatá, Benjamín, se saluda al profe Araña, 19:30, con ese partido hoy se cierra la fecha 28 de la intermedia.
4: Y hoy está el aniversario de la ciudad de Pilar. A Pilar, muchísima felicidad.
11: Nuestro amigo estaba en última hora. ¿Lorencito?
4: Sí, Lorenzo. Y mi hermano Humberto es pilarense.
11: ¿Verdad?
4: Sí, señor.
0: Lorenzo no es
4: Alberdi. Alberdeño. Alberdeño. Alberdeño es Lorenzo Villalba.
0: Otro lado, otra ciudad.
4: Otra ciudad.
0: Medio cerca.
4: A la ciudad de Pilar. La ciudad de Pilar, mucha felicidad.
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4: Esto es lo que dijo, ¿no?
12: Sí.
4: ¿Y después?
13: Eso estaba hablando cuando me
12: sale. Si
4: sale, será.
12: Si pone, va a dar a gusto y en otro.
13: ¡Ándale!

0: per tutti.
1: Ho buttato di Sta difícil. Quiero ser cagada. Un buen tema para matar. Sí. Mejor que cante alguien que sepa. Por eso no lo postula a Denny, perdón, Denny, pero.
2: Sí, no, yo.
3: Es moneda la canta bien, Víctor. ¿Qué quiere decir?
2: Música mexicana, mi palo.
3: ¿Qué quiere que cante?
1: No, Euclides, mató a Marra. Hoy en la fecha. Amarra, sí. Cuenta la historia, obviamente.
4: Rodando en este mundo para siempre en este día.
3: Estamos al aire y los muchachos quieren que cante
1: la música de Mateo Gamarra.
3: Estamos al aire, perdón. Quiere que cante Euclides Acevedo, no. Mateo Gamarra. Pero,
5: ¿para qué voy a cantar si ahí en Tereré Yeré está? Hoy es 12 de octubre, comandó Mateo Gamarra en mano de su mujer. En la casa de Miguel Medina y ya por la farra. En aquella época era feriado el 12 de octubre y todas las fiestas en el Chaco, de donde yo soy. Puerto Casado, Puerto Sastre, Puerto Guaraní. Normalmente las fiestas se hacen al mediodía y continúan hasta la noche. O sea, esa es la historia real. Pero si yo voy a cantar, ¿para qué voy a cantar si ustedes tienen ahí el original?
3: No, parece que no me entendés. Quiero que cantes, Euclides. Parece que no entendés.
5: Entendí perfectamente bien, pero yo a capela no canto. Yo
3: parece
5: canto
3: que no entendés. Acá es Víctor Villalba, el Reco más gustadito. ¿Quiere que te llamen desde el teléfono? No, te pongamos la música para cantar, por favor.
5: Bueno, pasale ahí a Gustavo. Gustavito ya sabe todo. Ya.
3: No, no, ahí te llamamos. Gracias, Euclides, te llamamos. Muy amable. Llamalo, Euclides, gracias.
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3: No, fui muy fuerte con
2: el le cortaste, sí.
3: No, yo no le corté a él.
1: Está bien.
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3: ¿Está un video? ¿No tiene el teléfono?
7: ¿Eh? Por ahí no reconoce el número.
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7: Sí, ahí.
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3: Agradeciendo la deferencia, doctor Euclides Acevedo. ¿Estás recibiendo bien el retorno, doctor?
5: Te estoy escuchando.
3: Bueno, doctor, discúlpame, se le va la voz y por la amistad que tenemos te pido disculpas porque me están pegando. ¿Cómo le va a tratar al doctor Euclides? Te pido disculpas, doctor. Doctor.
5: Señor.
3: Te pido disculpas por el tono de voz que tuve, digo.
5: Vos siempre agredís y después pedí disculpas. Ese es tu viejo truco. Como ya te conozco, ya te doy un perdón perpetuo.
3: Te la dejo mucho, doctor. ¿Podés cantar, por favor, doctor Euclides Acevedo, con Gustavito, con Víctor Villalba y con el récord, man?
5: Dale.
3: Mateo
8: Gamarra. Yo voy a acompañar con un aplauso.
3: Va a acompañar con un aplauso, sí, sí. Dice el doctor. Sí. Cuando quieras, doctor Euclides Acevedo.

0: protegiendo mí. Dale que ha sucedido en el puerto guaraní. El 12 de octubre, baile o yo que sé, tómate toda amarra en mano de su mujer.
1: Ahí, ahí. Su
2: mujer. Doctor, un abrazo, querida. Gracias por tu tiempo.
0: Muchas gracias por recordar el gesto de emancipación de la mujer, y para que los que quieren jugar de gaucho, que se atengan a las consecuencias. Ahí tenía un talentoso periodista, pues, medio gaucho también, que es Víctor Villalba. Y ahí tenés tu Gustavito ese, que un día de eso va a amanecer acuchillado.
2: Adiós, no. Chao, un abrazo a los tranquilos nomás, doctor, chao, lo que quería hacer.
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2: Hay que conocerlo, Euclide. Hay que conocerlo. El humor que tiene Euclide Acevedo. Cerrista fanático. ¿Alguna vez se va a postular a la presidencia de Cerro? Sí. ¿Euclide?
4: Sí.
2: Ah.
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2: Hacemos repaso en la intermedia, niños, si sos
5: sí,
2: tan amable.
5: La tabla de posiciones, ¿cómo quedó después de esta fecha? Si bien, repito, hoy va a acabar la fecha con el partido nombrado anteriormente, Capiatá, Benjamín Aceval. En la zona de arriba, la tabla está de la siguiente manera: 56 puntos para General Caballero, el equipo de Mallorquín. Santaní es el segundo con 54. Otro partido donde 12 de junio volvió a igualar. 3 empates de forma consecutiva para el equipo de Villalles. Tiene 51. 56 General Caballero. 54 Santaní. 51 12 de junio. Los tres primeros en minutos. El otro lado de la tabla, la zona de promedios.
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5: Más de repaso, ahora la tabla de promedios. Los más complicados hoy son 3 de noviembre, pero está aún con chances. Se comienza a vender victorias en estas últimas fechas. Tacuaré, uno que está en la zona roja, y Fernando de la Mora. Los tres, si hoy termina todo 3 de noviembre, Tacuaré, Fernando de la Mora, y allí nada más, en la zona casi roja también ya, Encarnación. Y Guaireña, Víctor, decías anteriormente en privado, hasta un punto de salvar
6: sí,
5: la categoría.
6: Sí, con un punto, pero igual tendría que ser algo, una combinación trágica para Guaireña, porque tendría que ganar los dos 3 de noviembre, los dos Tacuarés, los dos.
5: Ganó un juego clave ahora antes de Encarnación.
6: Sí, ganó un juego prácticamente decisivo, sí. Pero le falta un puntito para confirmar.
2: Un puntito. Eso es el de abajo.
5: En la sala de abajo. Y en minutos también voy a hablar de la C, porque me decían que se está terminando con un cierre candente también la C, zona de descenso, hay mucho. La B también, con lo que tenía.
2: En intermedia, sí. Yo por respeto no le llamo Ricardo Núñez, por respeto. Yo creo que hoy estará en una etapa crítica, porque ya conoció lo que fue el año pasado y ahora como que se repite otra vez. Entonces yo por respeto a él, porque le entrevistamos varias veces arriba y abajo, no tomo la reserva en este caso, porque comprendo perfectamente bien todo lo que se hace, el esfuerzo, y está quedando, ya no depende de sí mismo, ¿verdad?
6: No, ya no depende de sí mismo.
2: Entonces, ¿tiene que esperar hasta un empate cruzado? Me parece.
6: Y tiene que esperar que tropiece Santaní, principalmente, que es el que quedó más cerca ahora. Tendría que perder en la próxima, 12 de junio, ganar, y con eso lo alcanza. Y después, en la última, otra vez, otro resultado. O sea, dos fechas seguidas tienen que darse combinaciones.
2: Pero
6: para que
2: los últimos 8 partidos, ¿cuánto puso hizo Ricardo?
6: Y ahora, por lo menos, desgarró Felipe, que son 3 partidos, 3 empates. Sí. No perdió ni ganó. 3 puntos apenas de 9. Y ahí bajó ya el...
7: Y le está pasando lo mismo que año anterior. Sí. Porque, recordemos, cuando estaba Salgueiro como técnico, hizo un campañón. A lo último flaqueó un poco, lo sacaron. Trajeron a Villasanti y no le alcanzó.
8: No tenía que haber cambiado el técnico.
7: Y ahora... Villasanti hizo un campañón, flaqueó un poquito, lo sacaron y ahora le está pasando lo mismo.
2: Pero lo de 12 que estaba, pues cayó.
6: Sí.
7: Y lo mismo le ha pasado a Arturo, lo mismo.
2: Es lo que dije. Y vos fichaste lo de General Caballero.
7: Mantuvo el técnico todo el torneo.
6: Sí, mantuvo el técnico todo el torneo.
2: Y que ya del año pasado.
7: El año pasado está.
6: Y plantel que tiene varios nombres que, por más que descendieron, se quedaron en el equipo.
7: El 70%
6: sí,
7: menos
6: ganando
7: el mismo.
6: Copa Paraguay en su momento.
2: ¿Quiere decir que los candidatos a ascender hoy, dependiendo de sí mismos, son?
6: General y Santa Fe.
4: General gana y es campeón.
6: General gana y ya asciende. Campeón todavía, todavía no, porque no. Dos puntos, si es que Santa Fe gana, solo dos puntos le quitaría.
2: Pero como dice Ricardo, sos campeón, pero ese es el trofeo nomás.
6: Sí,
2: claro,
6: claro.
2: Perdón, no digo el trofeo nomás. Aquí lo que vale es
6: el premio mayor.
2: El premio mayor.
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0: Empezamos la tarde en la 88.3. ¿Cómo están, gente? Bienvenidos. Esta es Frecuencia de Radio Progreso. Para enfocarnos un poco en las propuestas, la buena música y toda esta compañía de siempre. Una jornada extendida con inestabilidad, como estamos teniendo desde el sábado, domingo, hoy también. Y bueno, la bonanza que hay que apreciarla también de alguna u otra manera. 39 minutos de las 13 horas. La temperatura 19 grados a estas horas. Imagínense ustedes, una temperatura dentro de la calidez de una jornada inestable.
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0: Vamos a ir compartiendo nosotros hasta las 15:30 horas, como todos los días, esta propuesta en esta semana completa del mes de octubre. Octubre, con muchas sensaciones encontradas, felicidad, alegría, compartiendo con ustedes, claro, una tarde excelente. Y lo más importante de todo, que ya estamos con el Gran Móvil Millonario también. Vamos a hablar un poco de eso en el transcurso del programa, con informaciones, con algunos contenidos, con la programación de todos los días. Esta que es nuestra tarde, una tarde que se extiende y que ya va dándonos algunos atisbos de lo que va a ser este lunes. Lunes lluvioso, pero en la compañía de muy buena música. 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

Queremos iniciar ya nosotros capítulo 1 de esta semana que se inicia. Hay mucho para compartir. Lo mejor de todo, las muy buenas canciones que vamos a estar eligiendo en una jornada que nos atrae, que nos impulsa y que hace posible que estemos con ustedes. Seguramente están en su trabajo, en su actividad. Y lo mejor de todo es tenerlos presentes con nosotros. Escuchanos a través de las plataformas digitales. Lo podés hacer en www.radioprodigiosfm.com.py. También habilitado el Play Store para descargar nuestra app ahora mismo. Vamos iniciando la FM, la radio convencional también, aplicándole música en la tarde. Algunos clásicos. Escucha cómo suena esto. Iniciamos. 88.3, turno tarde, jornada extendida, lunes.

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compartimos la tarde con ustedes. Aquí estamos. Esta es la 88.3. Sufrimos pestañeos constantes en la energía eléctrica en estos momentos. Hace más o menos una hora que estamos con ese mismo inconveniente. Pero gracias a Dios nosotros aquí estamos con la señal totalmente al 100%, pero a modo de comentario nada más esto. El pestañeo de la energía eléctrica, delicado y preocupante también. Debería haber alguna explicación, no sabemos. Por lo que vemos, el viento no está muy fuerte a estas horas de la tarde. Eso sí, tenemos una lluvia constante, ¿no? Pero son los cortes intermitentes los que vamos teniendo. Cortes y la vuelta de la energía eléctrica abruptamente. Peligrosa desde todo punto de vista. Compartimos la tarde, como ya les digo, aquí hasta las 15:30 horas como siempre. 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Y bueno, haciendo un seguimiento a esto que ocurre a nivel país. Emergencia en Ciudad del Este. Inundaciones y derrumbe de viviendas deja familias a la intemperie. La situación se torna crítica para varias familias de Ciudad del Este, departamento de Alto Paraná, donde las inundaciones y los daños en viviendas mantienen en alerta a los pobladores. En el barrio Fátima se reportaron deslizamientos de tierra que provocaron el derrumbe de casas y la caída de árboles, dejando a algunas familias a la intemperie con la necesidad urgente de recibir asistencia. Los afectados solicitan ayuda ante la pérdida de sus viviendas y las dificultades para resguardarse de las condiciones climáticas. Evacúan a familias del barrio San Rafael, otro punto estratégico. Por otra parte, en la zona baja del barrio San Rafael, continúan los trabajos de evacuación de familias afectadas por la crecida del río Paraná y el desborde del río Acarigmí. Según los últimos reportes, unas 60 familias ya fueron evacuadas de las zonas inundadas. Los trabajos de asistencia cuentan con la participación de Itaipú Binacional, la Municipalidad de Ciudad del Este, bomberos voluntarios y otras instituciones. El avance de las aguas mantiene en alerta a los habitantes de sectores ribereños ante el riesgo de que más viviendas resulten afectadas. Mientras prosiguen las tareas de evacuación, los pobladores de los sectores perjudicados aguardan asistencia para enfrentar las

0: consecuencias de esta emergencia.
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0: Y las riberas de los ríos principalmente, ¿no? Y las zonas bajas también. Problemática de cada inundación, ¿no? Alguna solución alguna vez hay que ver. Pasa que también los ribereños no quieren dejar sus hogares. Y cuando vuelve toda la normalidad, también, valga el juego de palabras, vuelven a sus lugares. Y más o menos es lo que hay que proyectar, ¿no? Un cambio del punto donde están viviendo. Pero es algo profundo y que depende también seguramente del gobierno municipal, del gobierno nacional, una estrategia. Que vaya a saber uno si los ribereños están dispuestos a aceptar. Ya se hizo en Central, en Asunción, esto. Y terminaron volviendo todos otra vez a su lugar, a sus casas, aún siendo reubicados. Bueno, son las cosas que pasan, ¿no? Lo que nosotros tenemos son 3 días ya de lluvia intensa. Ahora mismo estamos con esa inestabilidad, pero hacemos todo lo posible para tratar de zanjar un poco esta situación, pasar de forma diferenciada, estar un poco más cerca de lo que está pasando, pero a la vez también llevando nuestra actividad normal. Tarde inestable, pero con música para hacerles compañía hasta las 15:30 horas.

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música lo dice todo. Estamos de paso. La vida es muy corta, la vida es un segmento nada más. Cada uno tiene lapsos y tiene su lapso de tiempo en la tierra y tiene que disfrutarla del mejor y de la mayor manera posible. Así que aquí estamos compartiendo con ustedes justamente momentos hechos con canciones en la 88.3, la tarde que va evolucionando de esta manera.

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Vamos compartiendo con ustedes esta tarde. Excelente propuesta. 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La tarde se acelera con ritmo, con música y aquí estamos compartiendo con ustedes.

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Vamos compartiendo la tarde con ustedes aquí a 9:15. Excelente las canciones y toda la programación que tenemos para ustedes hasta la hora 15:30. Ahí estamos ya en la última parte, en el último espacio de 30 minutos que tenemos para acompañarles, sugerirles y hacer la propuesta diferenciada como todos los días. Esta, que es una tarde inestable, una lluvia copiosa, incesante, una lluvia que ya está causando estragos en varias partes. Estamos viendo, por ejemplo, en ciudades, en Juan de Mallorquín estábamos viendo una cantidad de agua impresionante porque hay zonas bajas. También en Raúl Arsenio Oviedo, departamento de Caguazú. Y así vamos, una recorrida digital, observando un poco también lo que ya está generando la inestabilidad, que ojalá ya entre hoy y mañana pueda disiparse un poco más. 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

Estamos compartiendo la última parte, ya el segmento final de nuestro capítulo Turno Tarde. Jornada extendida aquí en 88.3 y ¿saben qué? Con mucha lluvia. Es como que estemos en todas las ciudades del departamento, de la región, de otros departamentos también, en todo el Paraguay, porque donde digamos esto, seguramente está pasando lo mismo. Aquí tengo reportes de varias ciudades del departamento del Alto Paraná, donde la lluvia arrecia. Pero bueno, le ponemos buena onda, le ponemos mente positiva. Ojalá ya pueda llover todo lo que tenga que llover y pare un poco, y para que el suelo también pueda consumir un poco, absorber lo que hay de agua y no cause demasiados daños también, perjuicios. Las riberas principalmente están sufriendo ya a estas horas. Con nosotros la Universidad Nordeste del Paraguay, creada por ley número 3305/2007. Sede Central Santa Rita, filiales en Nueva Esperanza, Puente Quejas, en Estanislao y Fernando de la Mora. Otras filiales más, como San Alberto, Juan León Mallorquín, Santa Rosa de la Guaraní, también con nosotros. Y les quiero comentar que pueden encontrar informaciones en sus redes sociales, páginas oficiales, Instagram, Facebook. Comunicarse directamente también al 0984-920-320. UNDP, Unidos para el Desarrollo. 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

Buena tarde para todos. Vamos cerrando nuestro capítulo número uno. Así vamos dando conclusión a este programa, a esto que denominamos turno tarde, que es la jornada extendida. Ustedes que vayan con nosotros siguiéndonos en diferentes programaciones, queriendo compartir siempre con ustedes las propuestas, la buena música. 19 grados de temperatura, lluvia es lo que aún se pronostica. La máxima para hoy, 19 grados. Mañana la mínima de 19, la máxima de 23 grados. Gracias por estar con nosotros siempre, por acompañarnos. En instantes, continuidad de programaciones. La tarde, la noche, la madrugada, siempre en buenas propuestas. Si Dios permite, regresamos mañana. Mañana en este horario, pero desde las 7 en conexión internacional, como todos los días. Si Dios permite. 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

8:42 minutos en todo el país. Hola, hola, ¿cómo están? Buenas tardes. Qué gusto, qué placer de poder saludarles en este punto horario a través de Radio Progreso FM 88.3, aquí directamente desde la capital del progreso. En esta jornada de hoy lunes, reencuentro con la semana laboral, reencuentro con todas las actividades y hoy nosotros iniciando también nuestra actividad con toda la magia que corresponde a Radio Progreso y como siempre con la buena música para disfrutar juntos hasta las 17 horas. Lluvia. Impresionante. Prácticamente desde el viernes y no para de llover, No ha parado de llover, como diría una de las canciones. Es impresionante la lluvia que tenemos en todo el Paraguay, en todo el país, y bueno, esto se presagiaba desde hace aproximadamente 3 meses que se venía hablando del niño, de mucha lluvia, y justamente el mes de octubre. Y siempre hay que también respetar lo que decía siempre la meteorología, la dirección de meteorología, porque es cierto, hace 3 meses atrás nosotros, me acuerdo también que empezábamos a hablar del niño, empezábamos a hablar también de mucha lluvia en el mes de octubre, y hoy estamos observando que en muchos lugares hay inundaciones, en caso de San Rafael de Ciudad del Este, que está bajo agua hoy, y otras comunidades de diferentes municipios. Realmente es una realidad que está demostrando las redes sociales, la televisión, la prensa nacional, y por supuesto esto amerita también una profunda reflexión sobre la Dirección de Meteorología cuando nos dice que esto va a ocurrir dentro de tal fecha o tal parte del año, ¿verdad? Entonces hay que respetar eso y bueno, aquellos que se prepararon o aquellos que en su momento dijeron, bueno, esto va a ser así seguramente porque meteorología así lo indica, entonces hay una alta probabilidad de que sea así, entonces tenemos que ver qué hacer, si salir de este lugar o de repente buscar un refugio, pero es impresionante la cantidad de agua caída ya en estos últimos tiempos, realmente es impresionante. Bueno, ¿qué tal están, gente, en este lunes? Me imagino que súper bien. Estamos, hoy ya es el día 12 de octubre del 2026. Estamos camino ya a recibir cerrar la primera quincena del mes de octubre, que justamente se cierra esta semana. Y después ya abriendo parte, a partir del jueves, ya la segunda quincena, que veremos qué nos depara este mes de octubre, porque después ya nos quedará 2 meses nada más para que podamos hablar ya de lo que significa fin de año, ¿eh? El siguiente lunes de hoy en 8 arranca el móvil millonario de Radio Progreso 88.3, así que muy entusiasmados estamos. Con ese entusiasmo siempre que nos caracteriza como medio de comunicación, estamos con todos los compañeros ya preparándonos para lo que va a ser la emisión de lo que significa el gran móvil millonario de Radio Progreso que arranca el próximo lunes, el siguiente fin de semana. La siguiente semana arranca oficialmente la propuesta de Radio Progreso y va rumbo hasta el mes de diciembre. El móvil millonario que arranca el próximo lunes. 21 grados la temperatura actual. Estamos dando paso a la buena música en la estación de radio 88.3 hasta las 17 horas. Buenas tardes, bienvenidos todos.

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Sobre 54 minutos, 55 ahora, acaba de cambiar. 55 de las 15 en todo el país, estamos en la tarde de Progreso en 88.3, anticipando todo lo que se viene el próximo.

57 minutos de la hora 15, cotización de monedas en este punto horario, el dólar a la compra 5.600, a la venta 5.740, al real 1.090 a la compra, 1.180 a la venta. El peso argentino 3.40 a la compra, 3.90 a la venta. Y el euro 6.280 a la compra, 6.800 guaraníes a la venta. Cotización de monedas extranjeras en nuestro país. Vamos a más éxitos después a la pausa de la radio y al regresar tenemos mucho más para vos en la tarde de Progreso FM.

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Son las 16:20 en todo el país. Los Caballeros de la Quema nos hacía escuchar esta canción que se llama A Bounty Morocha. Estamos observando una información justamente con relación a la apertura de las compuertas de en Vitaipú. Sí. Y es impresionante cómo va creciendo las aguas del Paraná. Y justamente hablaban también de que hay que estar con la ANDE, obviamente ya emitió un comunicado en las redes sociales con relación a la apertura de las compuertas de la represa, de las dos represas, en este caso de Itaipú Binacional y de Acaraí. Y a través de las plataformas digitales estaban justamente compartiendo las imágenes, los vídeos, y es impresionante cómo en este caso la inmensidad de las aguas del río Paraná, caudaloso río Paraná. En estos momentos también se está reportando sobre la inundación del barrio San Rafael de Ciudad del Este, los que van albergando también diferentes albergues, totalmente bajo agua el barrio San Rafael, y ya la ayuda está, la alarma se han encendido, hay casas bajo agua en zonas bajas, y bueno, las familias necesitan grupos solidarios y también se necesita lugares de refugio en ese sentido, ¿verdad? Se recomienda también en materia de instituciones, ¿verdad? La gobernación del Alto Paraná ya puso a disposición igualmente lo que significa el tinglado, el salón, el polideportivo en Ciudad del Este, y bueno, también el polideportivo que está en Ciudad, perdón, que está en Ciudad del Este, ¿verdad? El polideportivo Carlos Barreto. Impresionante descarga de agua en Itaipú. Abrió las compuertas ante la crecida del río Paraná. La situación se da en una jornada en la que el río Iguazú supera los 12 millones de litros por segundo, lo que obligó a restringir el acceso al Parque Nacional Iguazú durante este lunes 12 de octubre. En Puerto Iguazú, Argentina, el nivel del río alcanzó los 24.30 metros frente a los 11.40 metros habituales. Ante el avance del agua, empresas de la zona portuaria retiraron documentación y aseguraron sus embarcaciones para evitar daños y riesgos. Las autoridades del Parque Nacional Iguazú evaluarán al cierre de la jornada las medidas que se aplicarán este martes. Es impresionante. Y todo cuidado es poco. Las cataratas de Iguazú es impresionante, bajo agua. Y se recomienda también seguir las indicaciones de seguir las indicaciones del ministerio, en este caso de la Dirección Nacional de Meteorología e Hidrología de nuestro país. Así es que reitero, todo cuidado es poco. Argentina ya cerró su frontera por el momento, por el tema de la crecida del río. Es realmente impresionante. Y con relación a ese tema, la Organización Meteorológica Mundial, la OMM, la Organización Meteorológica Mundial, advirtió que el fenómeno de El Niño se intensifica rápidamente y alcanzará su punto más alto en diciembre. Según el organismo internacional, el evento provocará temperaturas récord de gran parte del planeta hasta principios de 2017 y lluvias que aumentará el riesgo. Bueno, la más fuerte que golpearía a nivel, inclusive ya llegando a nuestro país, es impresionante, y por todos lados, así es que reitero esto, todo cuidado
va a ser poco. Entonces hay que ponernos en alerta y permanentemente divisar lo que hace referencia a la Dirección de Meteorología con relación a este tema. El pronóstico sigue durante lo que resta de hoy, sigue mañana, hasta el miércoles al menos es lo que indica Meteorología. Después vamos a hablar, ver también qué nos depara más adelante en los días venideros. Es impresionante, realmente. Bueno, sobre 25 minutos de la hora 16 en toda la República del Paraguay. Esta es la tarde de Progreso en la 88.3, la previa del móvil millonario que arranca justamente el próximo lunes aquí en Progreso FM. Más canciones, más éxitos aquí en la tarde.

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44 minutos de las 16. 4 de la tarde, 44 minutos. Seguimos en la tarde de Radio Progreso en este penúltimo bloque, donde estamos mirando las redes sociales, observando todo lo que la lluvia está ocasionando. Es impresionante el agua. 20 grados es la temperatura actual y hoy al menos hasta las 19 horas aproximadamente marca esta intensa lluvia. Después, para mañana, en hora de la mañana, al menos marca de vuelta mañana lluvia. Mañana marca lluvia de vuelta parte de la mañana y después ya estaría mejorando las condiciones de a poquito. El miércoles vuelve a marcar la lluvia, pero ya después iría cesando la intensidad. Y bueno, a partir del jueves al menos no hay presagio de lluvia. El jueves, el viernes, el sábado, domingo tampoco, pero sí una temperatura agradable. Y recién volvería el martes 20 más o menos, volvería de vuelta las precipitaciones. Bueno, es impresionante. Veremos después qué va a deparar los restos de meses que nos quedan en este 2026. Es impresionante. Y bueno, comentarle a la audiencia también que el siguiente lunes estamos iniciando la programación oficial del móvil millonario de Radio Progreso. El siguiente lunes vamos a estar iniciando con todo. Así que todas las empresas, vamos a estar mencionando ya de paso en nuestro programa todas las empresas que forman parte del móvil millonario de Radio Progreso. Dar la bienvenida a todas las empresas también que van formando parte del tradicional móvil millonario de Radio Progreso, el 88.3. De a poquito vamos a ir mencionando a lo que hace referencia a nuestro móvil millonario de Radio Progreso. 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Boura, empresas que forman parte del móvil millonario de Radio Progreso con nosotros aquí en nuestra tarea. 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

54 minutos de las 16 en todo el país. Bueno, nos vamos. Agradeciendo a todos por la sintonía en esta tarde. La pasamos súper bien, a pesar de la inclemencia del tiempo con mucha lluvia. Nos vamos, gracias por la sintonía. Que Dios les bendiga. Feliz resto de la jornada. Nuestro reencuentro va a ser mañana a partir de las 15:30, de vuelta aquí por la más potente del interior del país, 88.3 Radio Progreso FM. Será hasta mañana.

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